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1: Son las 6 de la tarde, soy Juan Becerra Costa. Estamos en Fórmula Noticias y le voy a dar a conocer los sucesos más importantes, más destacados del país y del mundo ocurridos hoy, viernes 31 de julio. El R1 ordenó y financió el asesinato de Carlos Manso. El móvil estaría relacionado con una provocación del alcalde de Uruapan hacia el grupo criminal de los R's. Así lo informó Omar García Harfuch.
2: Lo que refieren varias entrevistas y declaraciones es que ellos sentían, literalmente lo mencionan algunos detenidos, una provocación del presidente municipal hacia el grupo criminal. Habrá más elementos que en su momento se darán y se irán dando a conocer más adelante.
1: Todo el gabinete de seguridad trabaja en cuerpo y alma para garantizar la paz, la seguridad y la cero impunidad, aseguró la presidenta Sheinbaum en el contexto de la detención del R1.
3: Trabajan en cuerpo y alma para garantizar la paz y la seguridad y la cero impunidad. Este trabajo muy relevante y las detenciones que se han llevado a cabo, todas tienen sustento científico, documental, que han llevado a esta detención que se hizo el día de ayer.
1: El R1 ordenó el feminicidio de la influencer Valeria Márquez a petición de su hijo. Era pareja de la creadora de contenido asesinada el 13 de mayo de 2025.
2: Esta célula criminal habría participado bajo sus órdenes en la coordinación de múltiples hechos violentos en la región. Entre ellos se encuentra el lamentable feminicidio de Valeria Márquez, ocurrido en mayo de 2025 en Zapopan, Jalisco, hecho relacionado con Francisco N., expareja de la víctima e hijo de Ramón Ángel N.
1: Habrá otra prueba solo para aspirantes con altos puntajes. Luego de los casos de trampa en el proceso de admisión en línea de la UNAM, el rector anunció que se aplicará un examen de control de manera presencial.
4: No se trata de un nuevo examen, se trata de un examen de control precisamente para garantizar que las personas aceptadas realizaron realmente un esfuerzo y no tuvieron una ayuda que los puso en ventaja con relación a las y los demás aspirantes.
1: Hermano del Mencho admite ser culpable. Antonio Ceguera Cervantes, Tony Montana, se declaró en una corte de los Estados Unidos culpable de cargos relacionados con narcotráfico y posesión de armas. Las mandan a marchar. El secretario de la Defensa Nacional, el general Ricardo Trevilla Trejo, señaló que desde 2008 la Sedena no tiene nada que ver con las escuelas militarizadas. Recalcó que es delito el uso de uniformes o insignias castrenses.
5: Pero en el 2008 ya se emite un decreto en donde se deroga todas esas disposiciones y la Secretaría de la Defensa Nacional ya no tiene ninguna relación respecto a los funcionamientos de los planteles militarizados.
1: México cree en ustedes, México confía en ustedes. La presidenta Sheinbaum encabezó la graduación de 211 nuevos guardamarinas de la Heroica Escuela Naval Militar en Alvarado, Veracruz. 138 hombres y 73 mujeres, la cifra más alta de mujeres egresadas en la historia de la escuela.
6: Como presidenta, quiero decirles algo con toda claridad. México cree en ustedes, México confía en ustedes y México sabe que cuando los necesite estarán allí.
1: Golpe al cártel de Tláhuac. Detenidos Mario Alberto Hernández, el Minimí, José Israel González Méndez, el Pitufo, vinculados a la venta y distribución de droga, extorsión de comerciantes y locatarios e invasión y despojo de predios. Y bueno, ¿qué cree usted? La FIFA desiste de su intención de crear una filial para comercializar la Copa del Mundo, así como lo habría propuesto su presidente Gianni Infantino. Y cae la primera destitución por irregularidades en el examen de ingreso de la UNAM. Se trata de la secretaria general de la máxima casa de estudios. Los detalles al volver.
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0: El planeta de los simios entra en una nueva etapa. Disney decidió abandonar los planes de continuación de la historia reciente y reiniciar por completo la saga con una nueva versión encabezada por Matt Sackman y Joss Whedon. Noah y May quedarán fuera mientras la franquicia busca reconectar con el público desde cero. Porque al final, reiniciar una historia no es empezar de nuevo.
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3: Son las 6:08 p.m. Gracias por continuar con nosotros aquí en Fórmula Noticias. Bueno, vamos rápidamente con las actualizaciones de la Universidad Nacional Autónoma de México con respecto al examen de admisión para licenciatura. El rector de la máxima casa de estudios, Leonardo Lomelí, destituyó, escuche usted, a Patricia Dávila, secretaria general de la UNAM. A su cargo estaba la administración escolar encargada de los exámenes de ingreso. Tal y como anunció la Universidad Nacional Autónoma de México, pues se dieron a conocer cuáles son los resultados de la Comisión Técnica para la Revisión del Proceso de Ingreso a la Licenciatura 2026 tras las irregularidades detectadas por el examen. Y yo agradezco muchísimo a la doctora Soledad Funes, es integrante de esta comisión, que nos acompañe esta tarde. ¿Cómo está, doctora? Qué gusto saludarla.
4: Hola, ¿qué tal, Juan? Buenas tardes, muchas gracias. Gusto en saludarte a ti y a tu audiencia.
3: Doctora, ¿qué determinación toma la comisión técnica a la cual perteneces para la revisión del proceso de ingreso a licenciatura 2026? ¿Qué sucede con los jóvenes que ya presentaron los exámenes? ¿Qué sucede con aquellos que sacaron pues calificaciones muy, muy altas? ¿Qué sucede con los que sacaron medias? ¿Qué sucede con los que no lo aprobaron? ¿Hay un tratamiento distinto entre ellos, como se ha manejado en algunos lados?
4: Bueno, en esta primera etapa de trabajo de la comisión, lo que nos enfocamos fue en tratar de recomendar alguna manera de poder concluir el proceso de ingreso que está vigente en este momento, ¿no? Que es el 2026-2027. En este sentido, realizamos un análisis integral con las herramientas y la información que tuvimos en estos pocos días, pero en particular destacamos el estudio estadístico de los resultados de ingreso a la licenciatura de la UNAM entre el 2021 y el 2026. En este análisis se ve claramente que hay evidencia estadística robusta de que la distribución de aciertos observada en 2026 presentó cambios sustanciales respecto a las que se observan en años anteriores. En particular, me gustaría mencionar algo que es muy didáctico, muy, muy, muy clarificador, digamos, que es que los percentiles inferiores se desplazaron relativamente poco, mientras que la mediana y los percentiles superiores registraron incrementos muy considerables, aumentos muy considerables. En particular, el conjunto de registros analizados para el periodo 2021-2025, solo el 3.5 de las personas aspirantes obtuvo 100 o más aciertos. Este es un examen que se constituye de 120 aciertos. Y en 2026, este porcentaje subió a 16.3. ¿No? Entonces, sí es un aumento muy claro y en este momento, con la información que tenemos, no podemos distinguir si quiénes de esas personas cometieron, si es que realmente las cometieron, alguna conducta fraudulenta, sí, lo que les llevó a obtener estos puntajes altos. Entonces, como no tenemos esa manera de hacerlo en este momento, lo que recomendamos a la universidad fue, en primer lugar, realizar una verificación de los resultados obtenidos a través de la realización de un examen de control y invitar a las personas que recibieron a dos grupos de personas, ¿no? Por un lado, a quienes recibieron aviso de selección, que son las personas que obtuvieron los puntajes mínimos en el concurso 2026, en su examen original, pero también a quienes obtuvieron en este examen de mayo y junio un número de aciertos igual o superior al menor número de aciertos que permitió el ingreso entre 2021 y 2026 al mismo programa, plantel y modalidad al que aspira. Esa es una segunda recomendación que me parece que es muy importante de mencionar. Otra, la tercera recomendación fue aplicar el examen de control de manera presencial y con supervisión humana. Y finalmente, asignar los resultados del ingreso a partir del resultado obtenido en este examen de control. Esas son las primeras recomendaciones de la Comisión TEF.
3: 58,000 aspirantes, un examen de control presencial, y esto, bueno, a través del criterio estadístico que me acabas de definir, doctora, para tomar esta determinación. Habrá que hacer algunos ajustes, me parece, no sé qué opines, porque pues necesita garantizarse, por ejemplo, equidad, alumnos que se trasladan de otros estados, que hay un blindaje logístico para asegurar que el examen no tenga filtraciones previas. ¿Todo esto lo están previendo, doctora?
4: Por supuesto, esto, pero quiero dejar muy claro que la comisión no va a estar encargada de la operación, de la puesta en marcha de este examen. Eso le corresponde a la universidad. Entonces, en estos días, como lo informó el señor rector, el día de hoy la universidad estará notificando a las personas aspirantes que serán invitadas y los detalles de la modalidad, el lugar en el que se realizará el examen.
3: A ver, te escucho.
4: Nada más, dentro de los datos de las personas que integran este grupo que será invitado o que la comisión recomienda que sea invitada, se contempla también la entidad federativa de la cual provienen, ¿no? Justamente para tener estas consideraciones.
3: El estado.
4: Es un análisis que la universidad tiene que hacer de acuerdo con las capacidades, posibilidades y para asegurar la vigilancia que se requieren.
3: A ver, desde la perspectiva científica y analítica, ¿cuáles consideras que hayan sido las principales vulnerabilidades tecnológicas que se pudieron haber detectado en esta modalidad virtual del examen, doctora?
4: Quiero dejar claro que no es intención de la comisión decir que las nuevas tecnologías no deben considerarse para procesos académicos. Uh-huh. Esa es una realidad a la que estamos expuestos. Las nuevas tecnologías están en todos lados y todos en mayor o menor grado las hemos utilizado. Sin embargo, el tema ético es de cómo las utilizamos es fundamental en este tema, ¿no? Hay algunos casos que fueron documentados durante el proceso de aplicación del examen, que fueron documentados por los diferentes sistemas de seguridad que se implementaron y que se pusieron en marcha, y que esos detectaron ya un número importante de aspirantes que o utilizaron el celular o tenían la presencia de otra persona respondiendo el examen o ayudándoles a responder el examen, pero claramente no, en este momento, con la información que la comisión tuvo disponible, no se pueden individualizar en los casos de los 21,000 aspirantes que recibieron ya una notificación de selección. Uh-huh. Entonces, eso será tema del futuro, y eso seguramente generará o derivará en recomendaciones adicionales sobre la modalidad del tipo de examen o qué candados de seguridad se deben establecer o qué consideraciones tiene que haber. Pero me parece que en este caso particular el examen o los criterios de seguridad fueron rebasados, ¿no?
3: Las vulnerabilidades, ¿no, doctora? Es importante tenerlas detectadas, las tecnológicas, porque, bueno, la tecnología nos es de enorme utilidad y tiene que acompañarnos en el desarrollo de todos los contextos a las personas para aprovecharla, pero sí tener muy claras cuáles son las vulnerabilidades para que no se pueda repetir una situación como la que hoy nos convoca en esta conversación, que yo te agradezco mucho, doctora. Por eso te preguntaba sobre ellas, cuáles habrán sido las principales para corregirlas. Eso ya le corresponderá, pues, al departamento encargado de la tecnología para posteriores exámenes o cualquier otra situación.
4: Sí, yo creo que si me permites el ejemplo, sí. es un poco como el tema del antidoping en los deportes, ¿no? Muchas veces, desgraciadamente, el tema de qué drogas o qué sustancias se están utilizando para potenciar el desarrollo de los atletas, se detecta después o se detecta después de un tiempo. Entonces, uno que no se dedica a los deportes o a la seguridad de los deportes tiene la sensación de que los mecanismos antidopaje siempre van detrás de los mecanismos que los desarrollan. Sí. Y eso es un poco la sensación con las nuevas tecnologías.
3: Claro, la tecnología va muy avanzada, doctora. Casi nos cae la pausa. La tecnología va tan avanzada que cuando se legisla con respecto a tecnología, en el momento en el que se aprueban las leyes, ya son anacrónicas debido a la velocidad con la que la tecnología avanzó. Nada más rápido, una que me parece importante. Sí. ¿Es cancha del comité del cual formas parte aplicar pues alguna medida o alguna sanción para la empresa encargada, porque pues se pagó mucho dinero por el examen, una acción contra las plataformas o personas también que lucraron con la venta de respuestas o software, porque estamos hablando ahí de una tormenta perfecta? Nos queda un minutito y medio y es todo tuyo, doctora.
4: Sí, muchas gracias. No es competencia de la comisión implementar medidas ni contra personas en la universidad ni contra personas ajenas a la universidad. No es competencia de la comisión. Pero sí me gustaría utilizar estos últimos segundos para hacer un llamado a la reflexión colectiva sobre el uso ético de las nuevas tecnologías. En eso sí podemos estar siempre adelante, ¿no? Si tenemos una claridad sobre lo que representa la ética dentro del uso de las nuevas tecnologías, nos podríamos ahorrar muchísimo de estos problemas.
3: No, pues ese llamado es fundamental y ojalá y fuese atendido por todas las personas, porque eso conlleva también a pensar en el sentido, en el bien común. Lamentablemente no es así y se tendrán que tomar las medidas correspondientes. Pero yo te agradezco, doctora Soledad Funes, integrante de la Comisión Técnica para la Revisión del Proceso de Ingreso a la Licenciatura 2026, que nos hayas acompañado y que nos des a conocer las recomendaciones que se le hace a la máxima casa de estudios. Y bueno, tendría que haber, si las acatan, un examen de manera presencial para las y los alumnos que deseen ingresar a la licenciatura.
4: Así es. Muchísimas gracias a ti por el espacio y por escucharme.
3: No, muchas gracias, doctora, y espero poder conversar contigo pronto de esto y otros temas y unos que sean más amables, ¿no?
4: Sí, claro que sí, con muchísimo gusto.
3: Gracias, doctora. Con esta información nos vamos a una muy breve pausa. No se vaya. Al volver regresamos con más, pero muchísimo más que darle a conocer. Final de semana y final de mes. Mañana inicia agosto. No se vaya, volvemos.
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13: Ha
0: Amazon MGM Studios confirmó que la esperada versión live action de Voltron, Defender of the Universe, no llegará a los cines y debutará directamente en Prime Video. La película, dirigida por Russell Marshall Turber y protagonizada por Henry Cavill, adapta la clásica serie animada de los años 80 sobre pilotos que controlan leones robóticos capaces de combinarse en el gigante Voltron. El elenco también incluye a Sterling K. Brown, quien interpretará al villano Sarkon. La decisión sorprendió a fans, especialmente porque la producción construyó enormes sets prácticos para recrear las batallas mecánicas con menos dependencia de CGI. La franquicia llevaba años atrapada en Development Hell antes de que Amazon obtuviera los derechos en 2022. Porque en Hollywood incluso las franquicias más gigantes pueden terminar aterrizando primero en streaming.
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12: Esquema de operación, y al mismo tiempo la gente también puede utilizar su tarjeta del Banco de Bienestar sin necesidad de sacar el efectivo. Actualmente se puede hacer en algunos comercios, pero la idea es masificarlo, de tal forma que la digitalización pues sea un proceso mucho más accesible para todo el pueblo de México.
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3: Son las 6 de la tarde con 23 minutos. Gracias por continuar con nosotros aquí en Fórmula Noticias. Ramón Ángel Álvarez Ayala, el R1, ordenó y financió el asesinato del alcalde de Uruapan, de Carlos Manso. Así lo informó Omar García Harfuch el día de hoy en la mañanera, un día después de que se arrestó al R1 en el estado de Jalisco. Explicó Omar García Harfuch que el móvil estaría relacionado con una provocación de Carlos Manso hacia el grupo criminal de los R's, esta, una de las células más violentas vinculadas al cártel Jalisco Nueva Generación.
14: Lo que refieren varias entrevistas y declaraciones es que ellos sentían, literalmente lo mencionan algunos detenidos, una provocación del presidente municipal hacia el grupo criminal. Habrá más elementos que en su momento se darán y se irán dando a conocer más adelante.
3: ¿Cuántos detenidos hay al día de hoy tras las investigaciones del asesinato del alcalde de Uruapan? 31 detenidos y vinculados a proceso por la planeación, ejecución y encubrimiento del asesinato. El secretario Omar García Harfuch señaló que la investigación permanece abierta y que podrían registrarse nuevas capturas.
14: Desde el primer momento de este lamentable crimen, iniciamos una investigación en coordinación con el gobierno del estado. Allá inició la carpeta de investigación primero, y FGR aquí en FEMDO tiene otra, que también estamos trabajando. Al momento de cuántos participaron, van 31 detenidos, todos vinculados a proceso.
3: Bueno, la captura del R1 en Jalisco no solo aclara el homicidio de Carlos Manso, sino también destapa la verdad detrás del feminicidio de la influencer Valeria Márquez. Y lo que tiene que ver con las investigaciones del asesinato del alcalde de Uruapan, cómo fortalece la investigación que continúa del asesinato del alcalde tras la captura del R1. Agradezco mucho que nos acompañe el gobernador de Michoacán, Alfredo Ramírez Bedoya, esta tarde. Gobernador, bienvenido, qué gusto saludarte. ¿Cómo estás?
15: Juan, pues con aquí toda la disposición, listos para pues hablar de este tema, que es un tema de interés para Uruapan, para Michoacán, y por supuesto creo que es un tema de interés relevante para México, por todas las circunstancias, por todo lo ocurrido. Aquí estamos listos, Juan.
3: Gracias, gobernador. Sin duda alguna marca un antes y un después de un año muy complicado tras el 1 de noviembre y el asesinato de Carlos Manso, esta detención, quien presuntamente se trata del autor intelectual del que mandó asesinar al alcalde Manso. ¿Cómo, gobernador, aquí la primera pregunta, fortalece la investigación de este terrible hecho, la detención del R1? ¿Qué aporta? ¿Por qué es tan importante?
15: La relevancia de esta detención el día de ayer en Atotonilco, Jalisco, deriva de una investigación de meses, de una investigación muy profesional en la Fiscalía General de Justicia del Estado de Michoacán, que ha llevado a 30 personas ya detenidas, a un tendido de líneas de investigación, puedo decirle 360 grados, o sea, no se ha dejado ningún cabo suelto. Y esta detención se genera precisamente en coordinación con el gobierno federal. El gobierno federal es quien, en colaboración, ejecuta una operación con las Fuerzas Especiales de la Defensa Nacional, a las cuales les reconozco su valentía. Reconozco a la presidenta Claudia Sheinbaum su interés siempre en Michoacán y en que no haya impunidad, a Omar García Harfuch, y ayer se logra la detención. ¿Por qué es relevante? Porque todos los indicios, toda la investigación, testimonios, pruebas, nos llevan a que el eslabón más alto en la decisión delictiva de atentar contra el presidente municipal de Uruapan provino precisamente de esta persona. El R1 es el actor intelectual del homicidio. Hay más implicados, por supuesto. Claro. Todavía nos falta detener a una persona prófuga que tiene mucha relevancia también, esta persona que está prófuga, porque es el jefe de escoltas de paz descanse Carlos Manso, el presidente municipal de Uruapan, el expresidente municipal, y ese jefe de escoltas está prófugo, tiene orden de aprehensión. Pero refiriéndonos a esta detención tan relevante, es por lo mismo, porque es el autor intelectual de este terrible atentado, y seguimos en colaboración con el gobierno federal en esta gran investigación, porque lo que el compromiso que yo hice desde el día siguiente, el mismo día que le arrebataron la vida a Carlos Manso, es que no habría impunidad. Así es. Que atenderíamos ese tema, se está atendiendo, estamos contando con la colaboración del gobierno federal, porque también lo está atendiendo de una manera muy, muy profesional, muy responsable, y bueno, esto creo que sí merece un reconocimiento al gobierno federal.
3: Sin duda alguna. Gobernador Alfredo Ramírez Bedoya, bueno, tras la captura de un líder criminal de este nivel, a veces se provocan reacciones o reacomodos violentos de quienes fueron sus subordinados. ¿Hay algún operativo de proximidad en el estado de Michoacán, sobre todo en el municipio de Uruapan o incluso en la capital, en Morelia, para proteger a la población civil de cualquier posible reacción o represalia?
15: Desde el día de ayer se montó un operativo, sobre todo en la frontera con Jalisco, en las zonas fronterizas, en las zonas donde este grupo delincuencial tiene influencia. Hasta ahorita todo está sereno, todo está en calma, pero estamos muy alertas de esta situación, Juan, efectivamente, porque cuando hay detenciones de este tipo, en ocasiones hay alguna reacción de la delincuencia organizada. Hasta ahorita mantenemos este operativo con la Defensa Nacional, con la Guardia Nacional, y estamos desplegados en todo el estado.
3: A ver, hay 31 personas ya vinculadas, detenidas, es parte de los avances, y con esta detención nos viene a la cabeza algo que se dio a conocer, que ya había sido detenido el R1, que ya había enfrentado procesos penales a nivel federal en la década pasada y obtuvo su libertad. Entonces, hay una importancia enorme en las diligencias que tenga que llevar a cabo la autoridad, la Fiscalía del Estado de Michoacán. ¿Cómo está trabajando la Fiscalía Estatal con las autoridades federales para garantizar que el expediente esté blindado, que no presente fallas técnicas que pudieran facilitar su liberación, como ya se dio? Porque este sujeto fue liberado hace no mucho, ya recaerá en los jueces que lo liberaron también, ahí al menos moral, la responsabilidad del homicidio del alcalde Manso.
15: Totalmente. A ver, esta persona es una, podemos decir que ha sido capturado de nueva cuenta ya en 2022, si mal no recuerdo. Un juez federal lo liberó en esa ocasión. Ahora hemos tenido mucho cuidado. La Fiscalía General de Justicia del Estado ha estado en colaboración con la Secretaría de Seguridad Pública y Protección Ciudadana, sobre todo en labores de inteligencia, Juan, para poder sustentar toda la investigación y poderla sostener ante los jueces que será puesto a disposición, no nada más el R1, sino 30 detenidos más, para que lleguemos a la parte final. ¿Cuál es la parte final? A ver, la parte final de este tema creo que son dos temas. Uno, tener claridad cuál fue el motivo por el cual le arrebataron la vida al presidente municipal, que ya hoy dio algunos indicios el secretario Omar García Harfuch. Y el otro es llegar a las condenas, es decir, a que los jueces sentencien. Tienes mucha razón en ese sentido, porque no es nada más las detenciones o la cumplimentación de las órdenes de aprehensión, sino que se haga justicia. Y eso implica que lleguemos a las sentencias para que no quede impune este homicidio.
3: Además, lo mencionas bien, gobernador Alfredo Ramírez Bedoya, gobernador de Michoacán, El R1 no solo es el asesino de Carlos Manso, también es un extorsionador. Esta detención representa también un logro de seguridad para agricultores, para comerciantes. ¿Consideras, gobernador, que también derivado de esta detención se reflejará una baja en el precio del limón, en el aguacate, mayor tranquilidad por parte de aguacateros, de limoneros en tu estado?
15: Mira, el tema de la lucha contra la extorsión es frontal, es directo. Hemos tenido varias detenciones en ese sentido. Está, por ejemplo, el Botox, que fue detenido hace algunos meses también por el tema de extorsión y homicidio también. Aquí en Morelia acabamos de tener también a otro importante líder delincuencial dedicado a la extorsión, que también tenía orden de aprehensión por homicidio. Y bueno, el tema es que los grupos delincuenciales, Juan, no se dedican a una sola actividad delictiva, no. Es trasiego de drogas, tráfico de armas, tráfico de personas, extorsión, bueno, una serie de delitos que conllevan uno a otro.
3: Sin duda alguna. Finalmente, nos quedan 2 minutos y medio. Gobernador, el senador por tu estado, Raúl Morón, fue citado a comparecer como testigo. Hay que aclarar, porque luego no lo dicen, como testigo en este caso, en el caso del asesinato del alcalde Manso. ¿Hay algún impacto político para la Cuarta Transformación o tu gestión en el estado de Michoacán tras esta detención? Digo, tras esta citación.
15: Mira, yo diría que no, porque estamos actuando con toda responsabilidad, con profesionalismo. Fue citado en calidad de testigo, se presentó, dio su testimonio, se recogió su testimonio. Por eso te digo que la investigación es 360 grados, es decir, no se ha dejado ninguna línea de investigación sin atender. Hemos sido muy cuidadosos del tema, evitar cualquier error u omisión, y en ese sentido, pues bueno, creo que han declarado más de 100 personas, ¿eh? Uh-huh. Hay 30 detenidos, pero hay infinidad de declaraciones dentro del expediente para tener el cuidado precisamente de que lleguemos al tema de cero impunidad y de justicia. Entonces, más bien yo creo que es un tema que nos llama a que estamos haciendo y dando los pasos conforme al procedimiento penal, y las investigaciones no lo marcan. No a contentillo o ocultando cosas o inventando, ¿no? situaciones. No, al contrario. Se está haciendo muy profesional en el manejo de la información, en el manejo de la investigación de manera muy, muy acertada.
3: Pues yo te agradezco, gobernador Alfredo Ramírez Bedoya, gobernador de Michoacán, que nos hayas acompañado. Tenemos todavía 40 segundos y tengo esta pregunta. ¿Se audita la autoridad municipal, es rápido, en Uruapan, porque hubo policías que estuvieron involucrados en el asesinato del alcalde, gobernador?
15: Bueno, hoy en día la Policía Municipal de Uruapan, al frente de la Policía Municipal de Uruapan está un coronel de la Defensa Nacional. Es decir, no nada más un tema de auditoría, sino un tema de tomar el control, por así decirlo, por un elemento externo, que en este caso es un coronel de la Defensa Nacional, que es el director de Seguridad Pública en Uruapan. Esto nos da mayor certeza, sin mayor confianza, porque también lo señaló hoy, y es cierto, está en el expediente, lo señaló.
3: Sí, y es importante. Regreso a la pausa contigo, si me lo permites, gobernador.
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3: Los murciélagos son los únicos mamíferos capaces de volar de forma activa y controlada durante largos periodos de tiempo nocturno.
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5: La secretaria general de la Universidad Nacional Autónoma de México, Patricia Dávila, fue destituida de su cargo. Dávila se encontraba a cargo del área responsable de la contratación de la empresa proveedora de la plataforma digital para realizar el examen de admisión 2026. La Semarnat informó que fue clausurada de manera temporal la zona afectada por el derrame de hidrosulfato de sodio y concentrado de cobre tras el descarrilamiento de un tren de la empresa Ferromex en Sonora. Por su parte, la Profepa realizará estudios para determinar el impacto ambiental. El Ministerio de Interior de España informó que más de 48.000 personas han sido regresadas a territorio marroquí tras un acuerdo para repatriar a quienes hayan entrado ilegalmente a la ciudad española de Ceuta. Informó Itzel Vanegas. 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
7: Son las 6 de la tarde con 38 minutos. Gracias por continuar con nosotros aquí en Fórmula Noticias. Y una disculpa al gobernador del estado de Michoacán, Alfredo Ramírez Bedoya. Gobernador, nos cayó la pausa justo cuando nos explicabas las acciones que se han tomado en el municipio de Uruapan tras el asesinato del alcalde Carlos Manso, pues debido a que pues, hubo policías, patrullas, escoltas que terminaron coludidos con el crimen tras este cobarde, vil, lamentable asesinato, gobernador.
8: Hoy lo señaló el propio secretario federal, el secretario de Seguridad Pública, Protección Ciudadana, Omar García Harfuch, en el sentido de que por lo menos dos personas del cártel Jalisco habrían proporcionado información desde el círculo cercano de el expresidente municipal de Uruapan en colaboración para este atentado. Entonces, entre otras medidas, lo que se tomó fue que actualmente el secretario de Seguridad Pública, el director de Seguridad Pública de Uruapan, es un coronel quien está al mando de la Policía Municipal de Uruapan, un coronel del Ejército Mexicano, de la Secretaría de Defensa Nacional, Juan.
7: Ahí está. Pues, gobernador, si me lo permite, seguimos hablando pronto, muchísimos temas en el estado, en tu estado, en el estado de Michoacán, y yo te agradezco muchísimo que nos hayas acompañado.
8: Un gusto y un abrazo. Buen fin de semana.
7: Muy buen fin de semana. Abrazo de regreso al gobernador de Michoacán, Alfredo Ramírez Bedoya. Y con esto nos vamos con más información. Israel Aldave, la presidenta de México, la doctora Sheinbaum, encabezó la presentación del Plan Nacional de Maíz Nativo. El maíz es la raíz en el estado de Oaxaca, donde tú estás, Israel. El reporte, muy buenas tardes.
9: Sí, Juan, ¿qué tal? Gracias. Muy buenas tardes. Nos encontramos justamente aquí en Santiago Xochiquiltongo, en el estado de Oaxaca, en la región de Mixteca de esta entidad, Juan, donde, como tú muy bien lo señalas, hace unos cuantos minutos concluyó este evento que encabezó la presidenta de México, Claudia Sheinbaum. El maíz es la raíz. ¿En qué consiste este programa para justamente pues apoyar a los productores del maíz de criollo, del maíz en nativo? 74 especies de este producto ancestral en nuestro país son los que se producen, y el objetivo, por supuesto, Juan, apoyar a todos los productores de esta región mixteca a través de los apoyos del gobierno federal para que se pueda preservar este alimento ancestral. Ya lo señalábamos, el objetivo lo detalla la presidenta Sheinbaum Pardo.
10: Y nosotros somos necios y queremos conservar el maíz criollo, el maíz nativo, porque si se pierde, es como si se perdiera una parte de la raíz de México. Si se llega a perder las 74 variedades, razas del maíz, entonces estaremos perdiendo nuestro origen, nuestra historia, nuestra descendencia, el legado de los pueblos de antes a los pueblos de ahora. Así que tenemos que conservar el maíz nativo.
9: Conservar el maíz nativo, el objetivo de este programa.

0: Juan, que fíjate, tiene una peculiaridad, que tiene contemplado la creación de mil patecas. ¿De qué estamos hablando, Juan? Así como funciona una biblioteca, en las comunidades se compran los distintos instrumentos para justamente...
1: Bueno, perdimos la comunicación con mi compañero Israel Aldave, ya sabe usted cómo son las líneas telefónicas. Y con esto vamos con más información. Antonio Ceguera Cervantes, el Tony Montana, hermano de Nemesio Ceguera Cervantes del Mencho, y usted que se declaró culpable en una corte de los Estados Unidos en Washington, D.C., de delitos relacionados por narcotráfico y posesión de armas. La sentencia, esta se dará a conocer el próximo 13 de noviembre, enfrenta, yo le adelanto, una pena mínima, ¿de cuántos años? De 15. 15 años de prisión, una máxima de 2 cadenas perpetuas. Y fíjese usted cómo son los estadounidenses. Dicen 2 cadenas perpetuas consecutivas. Pues ni modo que estuvieran divididas entre otra cosa, pero bueno, ya ve usted. El Departamento de Justicia de los Estados Unidos detalló que Tony Montana, que Antonio Ceguera, participó durante más de 20 años en el tráfico de drogas, incluido el suministro de precursores químicos a laboratorios, la distribución de cocaína, de metanfetamina, y lavaba dinero mediante transferencias a través de casas de cambio. También vamos a esperar que los Estados Unidos den a conocer cuáles son las redes financieras en su territorio con las que trabajaba el Tony Montana, porque pues ni modo que las casas financieras pues no sean investigadas, ¿no? Pues ya ve, allá está el tráfico, ¿eh? Allá está el consumo, allá se lava el dinero. Entonces allá también tiene mucho trabajo que hacer la DEA, la autoridad de los Estados Unidos. Y con esto nos vamos con más información. El secretario de la Defensa Nacional, el general Ricardo Trevilla Trejo, señaló, escuche usted, que desde 2008 la Sedena no tiene nada que ver con las escuelas militarizadas. Dijo que es delito incluso el uso de uniformes o de insignias castrenses. Esto, por supuesto, después del lamentable fallecimiento de Dafne Zapata, bueno, el feminicidio de Dafne Zapata en la Escuela Marina Doenitz en el estado de Tamaulipas, lo que ha puesto pues una revisión muy profunda en estas escuelas que se hacen llamar militarizadas sin tener ningún tipo de autorización para hacerlo. No son verificadas, no tienen nada que ver con la Sedena e incluso la Secretaría de Educación Pública no les permite tener ni estos nombres ni este tipo de planes educativos. Vamos a escuchar lo que dijo el general secretario de la Defensa, el general Ricardo Trevilla Trejo.
2: Sí hay una disposición, ahí está en el Código Penal Federal, un artículo en donde se prohíbe que se utilicen uniformes, insignias.
3: Grados también.
2: Grados, inclusive. Y en el caso específico de Puebla, sí hubo un plantel que utilizaba uniformes muy parecidos a los de los cadetes, bueno, idénticos. Y sí, la Secretaría de Defensa Nacional sí mandó un oficio, una carta, haciéndole saber la situación en que estaba en que estaban incurriendo en algo ilegal y nos coordinamos con ellos y asesoramos. Pero sí existe esa disposición.
1: Bueno, pues ahí lo tiene usted más claro ni el agua, así lo dio a conocer el general secretario de la Defensa. No tiene nada que ver con las escuelas militarizadas. Está prohibido que se utilicen pues este tipo de uniformes o insignias castrenses. Y con esto nos vamos contigo, David Galván, porque en Veracruz, en Alvarado, la presidenta Sheinbaum encabezó la graduación de ingenieros guardiamarinas de la heroica Escuela Naval Militar. Y estamos hablando de que hay una cifra récord de mujeres graduadas como ingenieras guardiamarinas. ¿Cuántas son, David? Tú nos tienes el reporte y voy contigo.
4: ¿Qué tal, Juan? Buenas tardes al auditorio. El día de hoy se dio esta graduación. Son 212 pues nuevos guardiamarinas que pasaron a ser oficiales. 73 de ellos son mujeres de las distintas carreras, de tres carreras precisamente que mencionabas, de ingenierías, de las distintas áreas de la heroica Escuela Naval Militar. Recibieron el día de hoy el sable de mando que los acredita como oficiales de la Armada de México y rindieron protesta ante la presidenta de la República, Claudia Sheinbaum Pardo, en una impresionante ceremonia, como siempre, con toda la gala de la Secretaría de Marina. La jefa suprema de las Fuerzas Armadas se dirigió a los egresados y a los cadetes de la institución en Alvarado, Veracruz, recordándoles que el verdadero liderazgo se muestra con honestidad, dijo, integridad y compromiso con el pueblo mexicano. Escuchemos a la presidenta Claudia Sheinbaum.
5: Bajo el liderazgo del almirante Raimundo Pedro Morales Ángeles, en él tienen a un gran secretario de Marina, un marino honesto, íntegro, preparado, comprometido con México.
4: Y bueno, Juan, hay que destacar que estuvo la plana mayor, incluso la gobernadora de Veracruz, Rocío Nale, los miembros del Gabinete de Seguridad y en especial los titulares del Gabinete de Seguridad, entre ellos el secretario de Defensa, Ricardo Trevilla, y la fiscal Ernestina Godoy, además del almirante Raimundo Pedro Morales, quien, como secretario de Marina, llamó a los nuevos oficiales navales a retribuir con sus acciones y conducta ejemplar el respaldo de la ciudadanía. Escuchemos al secretario.
3: Sean agradecidos con México. La nación ha invertido en su educación, en su formación profesional y en su desarrollo como oficiales. Retribuyan ese privilegio con trabajo honesto, con profesionalismo y con una conducta intachable.
4: Y bueno, Juan, el padrino de lujo de esta generación 2022-2026, de egresados de las carreras de Ingeniería en Sistemas Navales, Ingeniería en Hidrografía e Ingeniería en Aeronáutica Naval, fue el secretario de Seguridad y Protección Ciudadana, Omar García Harfuch. Luego de la entrega de reconocimientos a los cadetes y oficiales más destacados por su desempeño, la presidenta Sheinbaum recordó a esta nueva generación de elementos de la Secretaría de Marina, que es una de las instituciones con mayor reconocimiento y confianza de la ciudadanía, y que en sus acciones se sostendrá la trayectoria impecable que ha construido la Armada de México a lo largo de 2 siglos. Así lo dijo la presidenta.
5: Pero nunca olviden que el verdadero liderazgo de una o un oficial, de una persona, nace del ejemplo. Que la autoridad solo tiene sentido cuando se ejerce con honestidad, pero también con humildad. A partir de este día, serán quienes escriban las próximas páginas de la Armada de México y con ellas una parte de la historia de nuestro país.
4: Y bueno, Juan, así esta ceremonia conmemorativa pues de los nuevos egresados de estas dos importantes instituciones de las Fuerzas Armadas, que estas son las que oficialmente cuentan con el reconocimiento y que forjan a quienes serán los elementos de Marina y del Ejército Mexicano con todo el reconocimiento que ello conlleva. Es la información que tenemos, Juan.
1: Muchas gracias, David Galván. Pues ahí está una cifra histórica de mujeres egresadas de la Heroica Escuela Naval Militar, 73 mujeres que se graduaron como ingenieras, David Galván, ingenieras guardiamarinas, y bueno, nosotros vamos a estar pendientes. Muchas gracias, David.
4: Un gusto saludarte, seguimos pendientes, Juan.
1: Y con esto nos vamos con otros temas, con temas económicos. Y agradezco a Luis Miguel González, director editorial de El Diario, del periódico El Economista, que como cada semana nos acompañe. ¿Cómo estás, Luis Miguel? Qué gusto saludarte.
6: El gusto es mío, Juan. Buenas noches.
1: Oye, Luis Miguel, la economía mexicana registró, con datos recientes, un crecimiento del 1.5% trimestral durante el segundo trimestre de este año. Estamos hablando de que la estimación oportuna del PIB publicada por el Instituto Nacional de Estadística y Geografía, el INEGI, pues marca una recuperación respecto a una contracción que había, Luis Miguel. Si nos puedes dar los datos, lo que implica para nosotros, ciudadanos de a pie, este dato dado a conocer, Luis Miguel.
6: Totalmente. El primer trimestre, enero-marzo, hubo un decrecimiento. En el periodo abril-junio, lo que tenemos es un crecimiento de 1.5, está arriba de lo que se esperaba. Es el mejor dato desde 2021, para hacernos una idea. Dices, ¿qué significa para los que nos están escuchando? Yo diría, el PIB es el pastel que entre todos hacemos. Si crece el pastel, hay literalmente más recursos para repartir. Mucho de lo que hemos venido viendo es el crecimiento, el PIB es uno de los grandes temas, no explica todo, es decir, hay veces importa crecer, cuánto creces, en qué ramas creces. Lo del segundo trimestre, creo que la buena noticia además es que creció parejo, crece sector primario, que es fundamentalmente agricultura, ganadería, pesca, crece industria, que es el sector secundario, y crecen servicios. El gran tema al final, pensando de cara al segundo semestre, Juan, uh-huh, es si esto se puede sostener, si se sostiene, si podemos hablar de que este es el piso a partir del cual podemos crecer más. 1.5 es muy buen dato, arriba de lo que esperaban los expertos, pero pienso que tiene que ser el piso para una sociedad como la sociedad mexicana que necesita crecer más.
1: Y esto da pie a que eso suceda, que además lo has mencionado, se han dado datos optimistas, datos buenos, datos auténticos sobre economía, la economía en nuestro país, y son favorables, pero siempre mencionas, sí, pero falta que haya mayor crecimiento económico. ¿Este dato podría ser indicativo de que se va en el camino para lograrlo, Luis Miguel?
6: Hay un dato que no se dio a conocer hoy, pero que también es muy bueno. En abril, que es el último dato que tenemos de inversión, la inversión creció 5%. Si se sostiene el crecimiento de la inversión, si la inversión mantiene buen ritmo, hay razones para pensar que podemos crecer más. Podemos crecer más porque para donde volteemos hay oportunidades, infraestructura, obviamente servicios y, por supuesto, porque simplemente mucho de lo que estamos viendo, Juan, tiene que ver con una economía que por lo pronto ha podido, con las presiones de Estados Unidos, sí, me refiero a los aranceles, y que tiene que hacer también la tarea en casa.
1: Pues ahí está Luis Miguel González, director editorial del Economista. Como siempre, gracias por acompañarnos. Te escucho la próxima semana. En una de esas te veo antes.
6: Con muchísimo gusto.
1: Gracias.
6: Un abrazo.
1: Gracias, Luis Miguel. Y con esto nos vamos a los deportes.
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1: México está hasta arriba del medallero de los Juegos Panamericanos y de Centroamericanos y del Caribe. Sí. Javier Rivera está hasta arriba. Yo hace ratito que volteé, llevaba 180 medallas ya México en qué 6 días de que se lleva a cabo este importante evento deportivo, los Juegos Centroamericanos y del Caribe.
8: Juan, sí, muy buenas tardes. Sí, ya es séptimo día de actividades en los Centroamericanos. No sé hace cuánto tiempo viste la actualización del medallero.
1: A las 5:45 de la tarde.
8: Pues después de prácticamente que una hora que ha pasado hasta de ese momento, uh-huh, ya son 201 medallas, oh, wow, para la delegación mexicana, un total de 88 oros, 64 de plata y 49 de bronce. Hoy sin duda fue un gran día dorado para la delegación mexicana porque comenzaron los clavados, se disputaron varias finales donde sin duda la delegación mexicana llegaba como la gran favorita para llevarse las medallas de oro, y así fue porque Juan Celaya y Osmar Olvera ganaron la medalla de oro en clavados sincronizados, plataforma de 3 metros. Por su parte, Ruth Páez ganó la medalla de oro también en la prueba de clavados de trampolín de 1 metro. Quedan aún algunas medallas en clavados por entregarse, por lo que sin duda la cosecha dorada de la delegación mexicana seguirá creciendo. En otros deportes, Celina Pulido consiguió el primer puesto en natación de 100 metros espalda y estableció un récord centroamericano, mientras que Miranda Grana ganó la plata. Marcus Reyes ganó la medalla de oro en los 100 metros de espalda con récord de Juegos Centroamericanos y del Caribe, mientras que Román Bravo ganó la medalla de oro en la categoría de 57 kilogramos, esto en lucha en los Juegos Centroamericanos y del Caribe. Carlos Anaya y Antonio Vargas consiguieron la plata en el voleibol de playa masculino. Señalar, Juan, que el récord de más medallas conseguidas en los Centroamericanos le pertenece a México con 353 medallas, esto en el 2023. Creo que hay muchas posibilidades de que se rompa esa marca, uh-huh, histórica en esta edición allá en Santo Domingo. Y señalar que la nadadora mexicana Celia Pulido es ya la atleta que más medallas tiene de oro en esta edición, con 7, superando a la también mexicana y gimnasta artística Marina Malpica. Y también todavía quedan varios días de actividades. Finalizan el 8 de agosto estos Centroamericanos, así que creo que sí hay muchas posibilidades de que México rompa el récord, sí, histórico de 353 medallas conseguidas.
1: Pues si va así, no tarda, ¿eh? Oye, Javier, rápido, en otro tema que no tiene que ver con los Centroamericanos y del Caribe. Ya la FIFA dijo que ya siempre no y desiste de su intención de crear una filial para comercializar la Copa del Mundo. Pero
8: ya
1: aún
8: se
1: así,
8: para atrás.
1: No, pues ya sé, todos los países, sí, ya no iban
8: menos
1: a participar.
8: Uno, ¿eh?
1: Y México dijo, no sabemos.
8: México.
1: Ah, pero ¿qué tal, eh? O sea, la Federación Mexicana de Fútbol sí está buena para subir los precios de los boletos de los partidos, pero para defender al fútbol y detener a Gianni Infantino, ahí sí no.
8: Tibios. Es increíble. Federaciones
1: ¿cómo ves?
8: Como...
1: A ver, 50 segundos, todo tuyo.
8: Federaciones Fúnalos. Como Trinidad y Tobago. que sinceramente ellos sí necesitan el apoyo económico, esos 20 millones que les promete Gianni Infantino, sin duda para el crecimiento de ellos, o al menos para las arcas de los directivos, son muy convenientes. Hasta ellos dijeron que no. La única federación en todo el mundo que dejó abierta su opinión fue la Federación Mexicana, que dijo que tenemos, no, para nada, que tenemos que ver, tenemos que analizar la propuesta y ya daremos nuestra postura. De ahí en fuera, todas las demás dijeron que no, que estaban totalmente en contra de la propuesta de Gianni Infantino. Así que México, una vez más, ahí ya, dando bueno, la noticia.
1: Dando de qué hablar, ¿no? Sí. Bueno, gracias, Javi. Y ustedes no se vayan, nos damos una pausa, volvemos.
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17: Ozzy Osbourne regresará como un avatar impulsado por inteligencia artificial. La familia Osbourne confirmó que el vocalista de Black Sabbath tendrá una versión digital hiperrealista desarrollada junto a Hyperreal, estudio que ya trabajó con figuras como Stan Lee y Lionel Messi. Según Jack Osbourne, el proyecto incluirá la voz, imagen y movimientos del cantante, mientras que Sharon Osbourne aseguró que los fans podrán interactuar con él y recibir respuestas, como si fuera de Ozzy. El avatar debutará este verano en pantallas interactivas en Estados Unidos y Reino Unido. La familia explicó que la intención es crear una experiencia más cercana a una actuación viva que a una simple recreación digital. Porque incluso después de su despedida, Ozzy Osbourne seguirá presente en el escenario. Ahora desde el mundo digital.
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17: La sátira de The Voice vuelve a encender redes. La cuenta de Back International anunció que hacer memes de Homelander será crimen. El mensaje en tono irónico refleja el poder del mensaje y su paranoia. La nueva temporada ya está en emisión, porque en este universo, hasta el humor puede ser castigado.
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1: Son las 7 de la tarde, soy Juan Becerra Acosta. Estamos en Fórmula Noticias y le voy a dar a conocer los sucesos más importantes, más destacados del país y del mundo, ocurridos hoy viernes 31 de julio. Continuamos con este espacio informativo, nos sumamos a la señal de Telefórmula, ampliamos nuestra cobertura y estas son las noticias. El R1 ordenó y financió el asesinato de Carlos Manso. El móvil estaría relacionado con una provocación del alcalde de Uruapan hacia el grupo criminal de los R's. Así lo informó Omar García Harfuch.
20: Lo que refieren varias entrevistas y declaraciones es que ellos sentían, literalmente lo mencionan algunos detenidos, una provocación del presidente municipal hacia el grupo criminal. Habrá más elementos que en su momento se darán y se irán dando a conocer más adelante.
1: Todo el gabinete de seguridad trabaja en cuerpo y alma para garantizar la paz, la seguridad y la cero impunidad, aseguró la presidenta Sheinbaum en el contexto de la detención del R1.
0: Trabajan en cuerpo y alma para garantizar la paz y la seguridad y la cero impunidad. Este trabajo muy relevante y las detenciones que se han llevado a cabo, todas tienen sustento científico, documental, que han llevado a esta detención que se hizo el día de ayer.
1: El R1 ordenó el feminicidio de la influencer Valeria Márquez a petición de su hijo. Era pareja de la creadora de contenido asesinada el 13 de mayo de 2025.
20: Esta célula criminal habría participado bajo sus órdenes en la coordinación de múltiples hechos violentos en la región. Entre ellos, se encuentra el lamentable feminicidio de Valeria Márquez, ocurrido en mayo de 2025 en Zapopan, Jalisco. Hecho relacionado con Francisco N., expareja de la víctima e hijo de Ramón Ángel N.
1: Habrá otra prueba solo para aspirantes con altos puntajes. Luego de los casos de trampa en el proceso de admisión en línea de la UNAM, el rector anunció que se aplicará un examen de control de manera presencial.
21: No se trata de un nuevo examen, se trata de un examen de control precisamente para garantizar que las personas aceptadas realizaron realmente un esfuerzo y no tuvieron una ayuda que los puso en ventaja con relación a las y los demás aspirantes.
1: Hermano del Mencho admite ser culpable. Antonio Ceguera Cervantes, Tony Montana, se declaró en una corte de los Estados Unidos culpable de cargos relacionados con narcotráfico y posesión de armas. Las mandan a marchar. El secretario de la Defensa Nacional, el general Ricardo Trevilla Trejo, señaló que desde 2008 la Sedena no tiene nada que ver con las escuelas militarizadas. Recalcó que es delito el uso de uniformes o insignias castrenses. Bueno, y en información de esta tarde, Patricia Dávila, ella secretaria general de la UNAM, fue destituida después del escándalo que hay alrededor del examen de admisión para la licenciatura 2026. Lisbeth Hernández, los detalles, el reporte, tú lo tienes, voy contigo.
22: Juan, muy buenas tardes, me da mucho gusto saludarte. Efectivamente, esta tarde la UNAM sigue siendo noticia, no nada más por el mensaje que fue dado a conocer hace algunas horas con respecto a la recomendación por parte de esta comisión técnica, sino por la destitución de Patricia Dávila, secretaria general de la UNAM. El rector Leonardo Lomelí destituyó a Patricia Dávila, quien hasta hoy se desempeñó como secretaria general de la máxima casa de estudios, porque, bueno, en su cargo o su cargo estaba la administración escolar, que era nada más y nada menos que la encargada de los exámenes de ingreso, y bueno, pues ya tuvimos todos conocimiento del desastre que fueron los exámenes de ingreso en línea.
1: Pues ahí está Lisbeth, y ya el comité emitió sus recomendaciones a la UNAM, como bien lo ha reportado a lo largo del día de hoy. Estaremos pendientes qué dice la UNAM sobre acatar estas recomendaciones o no, pero lo más importante, por ejemplo, estudiantes que van a venir a presentar su examen a la Ciudad de México y que vienen en otros estados, ¿quién les va a pagar el transporte? ¿Quién les va a pagar el hospedaje? ¿Quién les va a pagar la comida? Porque ellos ya presentaron el examen, que costó 48 millones de pesos, nada más el de licenciatura, y fue un fraude. Gracias, Lisbeth. Nos vamos a una pausa.
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29: La película de live action de Hello Kitty ya tiene directores confirmados. David Derrick Jr. y John Aoshima encabezarán el proyecto que llegará a cines en 2028. La producción contará con Bo Flynn y Ramsey Naito, porque incluso los íconos más tiernos también quieren conquistar Hollywood.
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1: Con 8 minutos, gracias por continuar con nosotros aquí en Fórmula Noticias. Le he dado a conocer sobre esta situación complicadísima, terrible, lamentable, preocupante en la alcaldía Benito Juárez, también en otras localidades de la Ciudad de México y de la República Mexicana, que tiene que ver con el despojo de inmuebles. Si usted que la jefe de gobierno de la Ciudad de México, Clara Brugada, dijo que habrá cero tolerancia en contra de este delito. ¿La habrá? ¿Lo hay? Raquel Flores, el reporte.
31: ¿Qué tal, Juan? ¿Cómo estás? Tú bien lo has comentado. Hoy la jefa de gobierno de la Ciudad de México, Clara Brugada Molina, advirtió que en la capital del país habrá cero tolerancia al delito de despojo y aseguró que su administración actuará con toda la fuerza de las instituciones para proteger el patrimonio de las familias. Informó que desde el inicio de su gobierno se creó el Gabinete contra el Despojo, se impulsaron reformas para endurecer las sanciones y se han recuperado cerca de 300 viviendas que habían sido ocupadas de manera ilegal, por lo que dijo que aquellas personas que se dediquen a este delito se van a encontrar con la ley en la Ciudad de México. Así lo dijo.
32: Porque aquí, en esta ciudad, hay cero tolerancia al despojo. Quiero decirles que con toda la fuerza de las instituciones defenderemos el patrimonio y la propiedad que millones de familias han construido durante décadas con sudor, trabajo, sacrificio y esfuerzo. La semana que viene, el miércoles, estaremos presentando acciones para fortalecer esta estrategia y hacer todo lo necesario para actuar de manera inmediata ante cualquier caso de despojo.
31: Juan, al referirse a los casos recientes, como ya los comentaste, en la colonia del Valle, en la alcaldía Benito Juárez, Clara Brugada destacó que las autoridades actuaron de inmediato y ese mismo día fueron detenidas las personas que presuntamente participaban en la ocupación ilegal de un inmueble, como muestra de que no habrá impunidad para este tipo de delitos. También decirte que hizo un llamado a la ciudadanía y sobre todo a los que viven, obviamente, en las colonias, que conocen quiénes van, quiénes vienen, que denuncien cuando se enteren de algún tipo de estos casos de despojo. Juan, lo que te puedo reportar.
1: Gracias, Raquel. Pendientes. Muchas gracias por el reporte. Eso dice la jefa de gobierno. Tolerancia cero a los despojos, a las invasiones ilegales de bienes inmuebles, de casas. Yo agradezco que esté aquí Adriana González Camarena. agradezco que esté aquí y me da mucha pena el tema que nos convoca, porque tiene que ver con la invasión ilegal de una casa que ha estado en su familia desde hace más de 100 años. Era la casa de su abuelo, el gran Jorge González Camarena, el gran muralista, el gran artista plástico, el gran pintor. Fíjese usted que se la invadieron. Aprovecharon algunos delincuentes que evidentemente están colidos con la autoridad y con otras instancias, por ejemplo, con notarios. Aprovecharon que la casa estaba sola porque la dejaron unos días para atender un problema médico y cuando regresaron ya no era ni la misma casa, ni tenía las mismas cerraduras. Ya le habían cambiado todo y la habían despojado. Adriana, pues lamentable lo que nos convoca el día de hoy. ¿Cómo va el asunto? Ayer hubo dos detenciones, ¿no?
0: Antier, sí lo quiero hacer público, la fiscal de la Ciudad de México nos cumplió. Uh-huh. Antier fuimos recibidos y en esa tarde aprendieron a estas dos mujeres que ya creo que todo México las conoce. Pero este modus que está sucediendo puntualmente en la Benito Juárez es mujeres que son las que rompen la chapa, traen la llave con este grupo de hombres y... si las toca un policía o un hombre y tal, se las llevan a la Fiscalía Territorial de Benito Juárez y ellas dicen que sufrieron tocamientos y abuso sexual y se reservan su derecho de denunciar. Como entran, salen.
1: Oye, repite, o sea, tú eres víctima, tu familia es víctima.
0: Mi familia,
1: pero
0: mi familia.
1: No son los únicos.
0: Lamentablemente, no.
1: Y no de hace poquito tiempo.
0: Mira, hay muchos casos... pero en este tiempo, la semana pasada, que hicimos un campamento vecinos y cada vez fueron más las similitudes que están pasando, estando el campamento el día sábado, que la jefa de gobierno me mandó agente a todo el campamento, a esta Miriam Ursúa, a pedirnos que nos retiráramos, estando medios, estando policía, estando vecinos... la misma camioneta que sacaba cascajo y que estaba invadiendo en flagrancia la casa de mi abuelo, estaba sacando, uh-huh, invadiendo, despojando otra casa en la misma cerrada de Matías Romero. O sea, esto es, cada 30 horas están saqueando casas, las mismas camionetas, los mismos tipos, las mismas mujeres que espero que sí queden el día de mañana vinculadas a proceso ante juez de control.
1: Así tendría que ser, pero no son las únicas. Es una mafia, por lo que me dices,
0: sí,
1: muy sofisticada, pero además poderosa, que debe de tener tentáculos en la autoridad. ¿Tú tienes conocimiento de que haya algún tipo de autoridad involucrada o que participe en estos actos ilegales?
0: No. Yo no, o sea, yo uh-huh, no. Obviamente hay supuestos de que dices, oye, yo vivo a uh-huh, 3 cuadras de ahí y si yo saco un bote de basura a la calle, en 5 minutos me están diciendo, oye, ¿qué onda? Te voy a levantar, te multo, tal. O sea, está muy cuidada uh-huh, la colonia del Valle, pero ellos sí ponen medidores CFE en domingo a las 8 de la noche. Hay remodelaciones que sí, deben de tener permiso. En la casa de mi abuelo,
1: sí,
0: no habíamos logrado poner medidores. O sea, hubo un tema de cambio en medidores y no sé qué.
1: Pero estos los
0: invasores
1: rápido. Pero
0: esta mafia,
1: rápido,
0: sí.
1: Oye, se reporta también que, por ejemplo, servicios de recolección de basura dan pitazos. Presuntamente darían pitazos a estos delincuentes para... pues que sepan que en la casa pues no hay nadie, que está vacía, que ya llevan varios días sus dueños sin aparecer. Estamos hablando de una colusión terrible. ¿Qué te dicen las autoridades? En un principio, pues parece que no les hicieron mucho caso. Ahora me dices que la fiscal Berta Alcalde Luján te ha cumplido en lo que se ha comprometido y no es la única instancia. ¿Qué pasa con la autoridad local, con la alcaldía?
0: Mira, yo no quiero venir a acusar culpables.
1: Uh-huh. No, que te no resuelva,
0: tengo
1: tiempo, ¿no?
0: No tengo tiempo. Hubo la flagrancia, yo acudí a la policía, yo acudí a la fiscalía, me dijeron, no se puede. La carpeta de investigación, falleció mi papá el 20 de junio.
1: ¿El día que la presentaste la denuncia?
0: No pude, el día que íbamos camino a la fiscalía. Mi otro familiar que está enfermo, que tiene un tema delicado de salud, que es evidente su deterioro, aún y estando de luto, y en esos días, a principios de julio, se inicia la carpeta. Y esa carpeta no la encontraba la gente de la fiscalía. No la encontraba la fiscalía, me dice, es que no está. ¿Por qué? Porque estaba en un cajón, uh-huh, en la territorial. Entonces, no me quiero diluir en pero les sí, dije, oye, este juego de tú las traes, no va. Esta omisión, y sí se lo dije de cara a la fiscal, la territorial de Benito Juárez es una burla. Son omisos o tienen compromisos que desconozco.
1: ¿Hoy está resuelto ese tema?
0: No.
1: ¿Qué falta?
0: El lunes a las 11 seré recibida. Uh-huh. Le agradezco a la fiscal que haya aprendido a estas dos mujeres, pero esa banda, puntualmente la célula de Martín Mendalde, hoy está metida en mi casa, hoy entraron camiones.
1: Tu vivienda sigue tomada.
0: Está la mafia está en la casa del muralista Jorge González Camarena. Hoy rompieron muros, hoy tengo camiones grabados que meten material. Fue CFE, hoy uh-huh. fue CFE.
1: Hoy fue CFE.
0: Hoy fue CFE.
1: O sea, CFE puede entrar a la casa de tu familia, pero ustedes no.
0: Correcto.
1: ¿Qué te dice la autoridad con respecto a recuperar un patrimonio que es de todos ustedes desde hace 100 años?
0: Mira, yo les comenté que incluso el INVE ya se pronunció. La fachada de Martín Mendalde 928, que es lo que hoy nos reúne aquí tristemente, uh-huh. está catalogada por el año y por ser portadas de revista. Debería de ser clausurada, cerrada, uh-huh. recuperada.
1: Si tú hubieras hecho una obra en esa casa que está catalogada por el INVAL, pues te hubieran llegado luego y no te lo hubieran permitido. Pero a estos invasores no les dice nada y los dejan que hagan todos los destrozos y además pues que invadan una propiedad tuya. Es como el absurdo de los absurdos. ¿Qué vas a hacer? Nos queda dos minutos. Adriana González Camarena, ¿cómo estás sobrellevando esto?
0: Durísimo.
1: La muerte de tu papá. El día que ibas a presentar la denuncia, el despojo de su propiedad.
0: Durísimo. Es agridulce esto. Yo nada más, ya no tengo tiempo. Quiero repetir una frase que acabo de escuchar. Tolerancia ciudadana, cero. Autoridad, actúen hoy, uh-huh. ya. No estamos jugando. No es un juego de tú las traes. No somos policías y ladrones. Los ciudadanos no tenemos que investigar.
1: ¿Sabes qué detiene que la autoridad pues saque a estos invasores de tu propiedad, les finque responsabilidades, pero lo más importante es que se las devuelvan? ¿Hay algo que los está deteniendo que tú sepas que es? ¿Te han dicho?
0: Yo soy una mujer positiva, al igual que toda nuestra familia. Uh-huh. Quiero creer que el día lunes me van a tener buenas noticias. Yo ya no quiero mesas de trabajo. No tengo tiempo. Yo soy artista plástico. Yo necesito que la casa de mi abuelo saquen a esa mafia hoy.
1: Sí. Esa es la exigencia que le hace a la autoridad.
0: Sí.
1: El lunes a las 11 de la mañana aproximadamente tendrás mayor información al respecto.
0: Así es.
1: ¿Me permites que te busque el lunes para que me des a conocer qué es lo que sucedió?
0: No me dejes sola.
1: No, ¿cómo crees?
0: Muchas gracias.
1: ¿Cómo crees? Ni a ti ni a toda mi familia.
0: Así
1: Porque tu familia es mi familia.
0: Somos familia.
1: Así es, Adriana.
0: Así es.
1: Adriana González Camarena, muchas gracias.
0: Gracias a ti, Juan.
1: Lo lamento enormemente.
0: Ya sé.
1: Y con esto nos vamos rápido a otra información. Nombran a Javier de la Fuente Hernández como nuevo secretario general de la Universidad Nacional Autónoma de México. Le daba a conocer yo hace unos minutos la destitución de la anterior. Patricia Dávila, pues esto en medio del desastre que hay alrededor del examen de admisión para la licenciatura 2026. Bueno, el rector Leonardo Lomelí ya nombró a Javier de la Fuente Hernández como secretario general de la máxima casa de estudios de nuestro país, de la Universidad Nacional Autónoma de México. Con esta información, nosotros vamos a una pausa, usted no se vaya, regresamos con mucho, pero muchísimo que darle a conocer aquí, ya viernes, en Fórmula Noticias.
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17: El planeta de los simios entra en una nueva etapa. Disney decidió abandonar los planes de continuación de la historia reciente y reiniciar por completo la saga con una nueva versión encabezada por Matt Sackman y Joss Whedon. Noah y May quedarán fuera mientras la franquicia busca reconectar con el público desde cero. Porque al final, reiniciar una historia no es empezar de nuevo.
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1: Son las 7 de la tarde con 23 minutos. Gracias por continuar con nosotros aquí en Fórmula Noticias. Como se lo mencionaba hace unos minutos, Ramón Ángel Álvarez Ayala, el R1, líder de los R1s, una célula criminal de las más violentas del cártel Jalisco Nueva Generación, arrestado el día de ayer en Atotonilco, Jalisco, ordenó y financió el asesinato del alcalde de Uruapan, de Carlos Manso. Omar García Harfuch explicó pues cuáles son las líneas de investigación y ¿cuál sería el móvil? Escuche usted, estaría relacionado con una provocación de Carlos Manso hacia el grupo criminal. Vamos a escuchar lo que dijo el secretario de Seguridad.
21: Lo que refieren varias entrevistas y declaraciones es que ellos sentían, literalmente lo mencionan algunos detenidos, una provocación del presidente municipal hacia el grupo criminal. Habrá más elementos que en su momento se darán y se irán dando a conocer más adelante.
1: ¿Cuántos detenidos y vinculados a proceso hay al día de hoy por la planeación, por la ejecución, por el encubrimiento del asesinato de Carlos Manso, el alcalde de Uruapan? El secretario García Harfuch señaló que la investigación está abierta y que, bueno, podrían darse nuevas capturas.
21: Desde el primer momento de este lamentable crimen, iniciamos una investigación en coordinación con el gobierno del estado. Allá inició la carpeta de investigación primero y FGR aquí en FEMDO tiene otra, que también estamos trabajando. Al momento de cuántos participaron, van 31 detenidos, todos vinculados a proceso.
1: Ahora, ¿cómo fortalece la investigación del asesinato del alcalde de Uruapan, de Carlos Manso, esta detención, la del R1? Yo agradezco mucho al fiscal con licencia del estado de Michoacán, a Carlos Torres Piña, que nos acompañe. Él, desde que se dio este lamentable asesinato, bueno, cabezó investigaciones, es alguien que está informado evidentemente sobre el tema y sobre todo es alguien que ha colaborado para que los resultados que tenemos el día de hoy y los que vengan después se logren. Fiscal con licencia, Carlos Torres Piña, te agradezco que nos tomes la comunicación. ¿Cómo estás?
22: ¿Qué tal, Juan? ¿Cómo estás? Muy buenas tardes. Saludo a tu auditorio.
1: Pues muy agradecido de que te tomes el tiempo de tomarnos esta llamada. Sabemos que andas en otras diligencias, pero yo te lo agradezco mucho. Y pues con esta pregunta, ¿no? ¿Cómo fortalece la investigación del homicidio del alcalde de Uruapan, de Carlos Manso, esta captura fiscal con licencia, la del R1?
22: Claro que sí, Juan. Primero, rápidamente, reconocer este gran trabajo que se viene realizando por parte del Gabinete de Seguridad a nivel nacional, que encabeza nuestra presidenta, pero que el día de ayer, como lo informaba nuestro secretario de Seguridad Pública y Protección Ciudadana, Omar García Harfuch, la colaboración de las diferentes áreas de seguridad, de Sedena, de Marina, de FGR, de CNI, y que es importante destacar que esta detención es un gran avance a la investigación que se tiene, una que corresponde al fuero común, que ha habido un avance importante en las detenciones diversas desde que se agarró a Jorge Armando alias Elik, que era el encargado de plaza en Uruapan, a quien le piden el favor de planear y de organizar toda esta situación de la agresión hacia el alcalde, donde pierde la vida, y que de acuerdo a los elementos que se encuentran en la carpeta, pues en un grupo de mensajería es donde se bajan las indicaciones del minuto a minuto de ese día primero de noviembre, con la colaboración de un funcionario, Samuel N., que es el que compartía el estatus del presidente desde que estaba en la biblioteca, en la Casa de la Cultura, perdón, y a qué hora iba a salir al encendido de velas a la plaza principal. Todas estas detenciones que se han realizado por la de ayer, que ya suman 31, pues va alimentando todo el proceso de la carpeta principal que se tiene, y que en lo que respecta al fuero común hay un avance ya de un 90%, Juan, pero con esto de ayer, creo que la línea que tiene que ver con delincuencia organizada, en donde se vincula dentro de la carpeta que quien pide el apoyo a Jorge Armando alias Elik, líder de Plaza de Uruapan, que quien le pide el apoyo justo es el R1, tal y como se expresa en la propia carpeta de investigación principal que se tiene. Hay un avance, por supuesto, en las órdenes de aprehensión que están configuradas dentro de la propia carpeta y vinculados a proceso, todos estos actores que ya fueron detenidos con antelación. Con esto empieza también a cerrarse el círculo de la investigación, y que será ya con el Poder Judicial en las diferentes etapas en las que se empiece a checar todo lo que concierne a la veracidad que se tiene en la carpeta, con un respaldo técnico, jurídico y científico que se ha estado integrando minuciosamente desde las primeras detenciones que se hicieron en el mes de noviembre, iniciando con la de Jorge Armando alias Elik, que fue el que organiza, planea y realiza toda esta actuación previo y durante el día primero de noviembre.
1: Y sobre esto, Carlos Torres Piña, fiscal con licencia, ¿qué me puedes decir sobre las piezas de inteligencia que aportó la fiscalía a tu cargo como determinantes para que esta detención se lograra?
22: Pues dentro de toda la carpeta que se estuvo realizando, integrando, se hicieron varias investigaciones con las propias detenciones que se tuvieron. Se le dio seguimiento a los datos telefónicos, a los datos conservados, las relaciones y las vinculaciones que hay, y también de una de las personas que dentro del propio documento principal señala la relación que se tenía, la comunicación que había entre este líder que fue detenido ayer, el R1, con Jorge Armando alias Elik, y lo que planteaban como un tema de compromiso de pago de casi 2 millones de pesos sobre el hecho relacionado del primero de noviembre. Todo esto se estuvo trabajando en coordinación con SCPC, con Marina, con Sedena. La verdad es que el secretario Omar nos estuvo acompañando mucho desde el mes de noviembre que se suscitó esto, que se avanzó bastante. Y con la detención de ayer, insisto, se va cerrando este ciclo de la investigación, que es importante se esté esclareciendo, y sobre todo la vinculación que hay con el tema de delincuencia organizada, quiénes son los que solicitan y quienes piden que se le abatiera al alcalde de Uruapan.
1: A ver, y es importante saber los trabajos que ha llevado a cabo la Fiscalía de Michoacán con otro tipo de autoridades federales. ¿Sabes para qué, Carlos? Para que se garantice que el expediente esté lo más blindado posible, no presente ninguna sola falla técnica que pudiera facilitar la liberación del R1, porque ya fue aprehendido y ya fue liberado por un juez. En manos de ese juez también está, al menos moralmente, la culpabilidad compartida del asesinato del alcalde de Uruapan, de Carlos Manso, porque lo liberó poco tiempo, no demasiado antes de que ocurriera este homicidio. Entonces, por eso es importantísimo, y por eso te lo pregunto, Carlos, hasta donde me puedas decir, porque yo sé que ahora tienes licencia, ¿cómo se blinda pues todo el expediente para que esto no vuelva a suceder?
22: Sí, dentro de las técnicas de investigación que hay y las periciales, está muy identificado los procesos, quienes realizan la planeación y la organización, que inclusive dentro de la mensajería telefónica que se tiene, que se cuenta con el respaldo y la judicialización de los mismos, y también de este vínculo del R1 con Jorge Armando, en donde se tienen algunos testigos y algunas declaraciones de que son quienes piden el apoyo, son quienes piden el respaldo, y que además se cuenta con orden de aprehensión, que esta tendrá que ser ejecutada por reclusión, ya una vez que se haga la presentación ante la autoridad judicial por parte de los aprehensores, que se hizo el día de ayer, y por supuesto posterior tendrá que hacerse la aplicación de la orden de aprehensor por reclusión sobre el tema de Carlos Manso. Es un expediente que se tiene desde la carpeta principal que se estuvo integrando desde el mes de noviembre, como lo señalaba, con un acompañamiento, por supuesto, de todas las autoridades, repito, SEDENA, Marina, Guardia Nacional, Fiscalía General de la República, a través de FEMDO, con quienes estuvo colaborando y participando en todo el proceso de la investigación, en lo local, lo que respecta al fuero común, en lo federal, por el tema de delincuencia organizada, que es la atribución a la Fiscalía de la FGR, que es la área de delincuencia organizada, en este caso la FEMDO.
1: A ver, fiscal, rápidamente, un minutito y medio. Esta detención, bueno, sí, importantísima, fundamental, y ya me decías por qué, en cuanto a las investigaciones del asesinato del alcalde de Uruapan, de Carlos Manso, pero este sujeto, el R1, líder de los R, es una de las organizaciones más violentas como células del Cártel Jalisco Nueva Generación, también dedicado a la extorsión. ¿Esta detención va a mejorar las condiciones en las que en tu estado, en Michoacán, están los agricultores, entre otras cosas, porque hay berries, hay una enorme cantidad de productos, pero el aguacate y el limón que tanto ha sufrido por la extorsión?
22: Por supuesto, ayuda mucho, Juan, como bien lo mencionó el secretario Omar García Harfuch el día de hoy en la mañana, que no quedará impune todo este proceso que se está realizando, la reducción de los índices delictivos. Aquí en Michoacán han bajado considerablemente los delitos de alto impacto que tiene que ver con el homicidio doloso y secuestro, extorsión. Ha disminuido considerablemente a partir del plan por Michoacán de paz y justicia que ha encabezado nuestra presidenta y que ella misma ha venido a evaluar de manera personal. Y por supuesto que hay un avance y ayuda mucho en la reducción de luego estas tensiones y presiones que se tenían al sector agrícola acá en nuestro estado, en diferentes regiones donde había operatividad por parte de ellos.
1: Pues yo te agradezco, Carlos Torres Piña, fiscal con licencia de Michoacán, y pendientes.
22: Por supuesto, Juan, muchas gracias. Un saludo a tu auditorio de Radio Fórmula y Radio Tele.
1: No, muchas gracias, Carlos Torres Piña, fiscal con licencia del Estado de Michoacán y pieza fundamental en esta detención que se da el día de ayer, la del R1, y por supuesto en todo el proceso. Que tengas muy bonita tarde y fin de semana, Carlos.
22: Igualmente, buenas tardes, saludos.
1: Saludos, y bueno, con esta información nosotros nos vamos a ir a una muy breve pausa. No se vaya, volvemos con más, pero mucho más que darle a conocer aquí en Fórmula Noticias. Por cierto, también otro tema. Francisco, el hijo del R1, había pedido a su padre, escuche usted, lo dio a conocer Omar García Harfuch, cometer el feminicidio de la influencer Valeria Márquez, ocurrido, recordará, en mayo de 2025. Esto dijo Omar García Harfuch al respecto.
2: Esta célula criminal habría participado bajo sus órdenes en la coordinación de múltiples hechos violentos en la región. Entre ellos se encuentra el lamentable feminicidio de Valeria Márquez, ocurrido en mayo de 2025 en Zapopan, Jalisco. Hecho relacionado con Francisco N., expareja de la víctima e hijo de Ramón Ángel N.
1: Volvemos.
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5: Las verduras de hoja verde, especialmente la lechuga, son una fuente de agua importante para tu dieta diaria. Incluir ensaladas frescas en el almuerzo permite hidratarse mientras consumes.

0: Coordinadora Nacional de Trabajadores de la Educación, Jenny Pérez, a recibirlos en la Ciudad de México el próximo 13 de agosto para restablecer el diálogo con los maestros. La Fiscalía de Baja California rescató a 21 perros en condiciones de maltrato y desnutrición en Tijuana tras un cateo en un predio de la zona centro. El Partido Verde Ecologista destacó que este caso evidencia la importancia de aplicar la reforma constitucional de 2024 para proteger a los seres sintientes y erradicar la crueldad animal. La Embajada de Estados Unidos en México emitió una alerta de seguridad para sus ciudadanos ante reportes de bloqueos carreteros y actividades delictivas en distintos puntos del estado de Michoacán. Informó Itzel Vanegas. 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
3: Son las 7 de la tarde con 38 minutos. Gracias por continuar con nosotros aquí en Fórmula Noticias. Viernes, ya viernes, pero no por eso vamos a dejar de debatir. Y agradezco enormemente que nos acompañen como cada semana. Tania Larios, diputada del PRI en el Congreso de la Ciudad de México. Bienvenida, Tania. ¿Cómo
4: estás?
3: Muchas
4: gracias. Buenas noches.
3: También está con nosotros Alejandra Sánchez Espinosa. Ella es socióloga, es especialista en políticas públicas. ¿Cómo estás?
5: Muy bien, muchas gracias, Juan. Buenas noches a todas.
3: Ahí está. Bueno, también está con nosotros Andrea Legarci, abogada, analista política. ¿Cómo estás, Andrea?
6: Bien, encantada de estar aquí otra vez.
3: Y Araceli Barbosa Sánchez, ella es secretaria de Igualdad del nuevo partido, del partido que acaba de obtener su registro de Somos MX en la Ciudad de México, ¿verdad? Uh-huh. De Igualdad en la Ciudad
7: sí,
3: de México.
7: Es correcto.
3: Es un tema pues que tiene mucho que ver con la Ciudad de México, aunque no exclusivamente, sí, que claro. Tiene que ver con los despojos, con las invasiones ilegales que se han reportado en algunas alcaldías, pero principalmente en los últimos días en la alcaldía Benito Juárez, en la colonia del Valle, en donde pues con total impunidad sujetos se meten a viviendas, cambian las cerraduras, empiezan a realizar obras y no hay quien los saque. A ver, Araceli, tú que tienes tan cerca los temas de la Ciudad de México, esto nos hace sentir muy indefensos, ¿no? ¿No consideras?
7: Sí, claro. Yo creo que debemos de iniciar por nombrarlo como es. Esto es un problema de redes de macrocriminalidad sobre un tema de fenómeno delictivo de despojo en la Ciudad de México. Y sí debemos recalcar que cuando nos referimos a estas redes de macrocriminalidad es porque no es solamente grupos delictivos operando por sí solos. También las instituciones están coludidas en este tema y se debe de poner sobre la mesa.
3: Sí, no podrían no estar coludidas pues algunas autoridades de distintos niveles y también profesionales como notarios. Hay que hablar del registro público de la propiedad. Rápidamente, Araceli, normalmente las intervenciones son de un minuto y medio. Al final del programa de un minuto, yo te voy a dar dando conteo. Si no ocupas tu minuto y medio, pues bueno, pues ya lo perdiste. ¿Y algo que quieras, con lo que quieras concluir tu primera participación?
7: Pues principalmente quiero mencionar que este tema pues afecta a la gente directamente. El sistema es muy revictimizante, las personas que son víctimas de despojo quedan muy desprotegidas y el gobierno de la Ciudad de México pues ha fallado en dar una solución.
3: Andrea Legarci, abogada, analista política, ¿qué indefensos nos podemos llegar a sentir? Estaba sentada aquí unos minutos Adriana González Camarena, que le invadieron su casa de toda la familia. 100 años tienen con esta propiedad en la colonia del Valle, se fueron a atender un asunto médico, cuando regresaron ya sus llaves no abrían, les habían cambiado las cerraduras y sigue tomando. Hay dos detenidas, pero la casa todavía no se las entregan. Tú con el marco jurídico, la corresponsabilidad de autoridades, sí, de la alcaldía, pero también del gobierno de la Ciudad de México, no sé cómo la veas, yo es algo que no acabo de entender.
6: A ver, uno de los lemas principales de Morena como partido, desde que empezó Andrés Manuel López Obrador, era primero los pobres. Yo quiero saber a cuántas personas que no tienen dinero para pagar un abogado ya se les recuperó su casa. Porque lo que hemos visto es que han estado reconociendo el problema y diciendo sí hay un problema, pero aquí el problema ya va mucho más allá de reconocer que hay un tema. Aquí la cuestión es precisamente cómo lo van a recuperar. Y por supuesto también de parte de la alcaldía el hecho de que pues vi tu entrevista del día de ayer y nos comentaba esta persona que no le competía, que la alcaldía decía que no le competía.
3: ¿Cuál entrevista? ¿La que tuve con la vecina de la Benito Juárez o con la fiscal?
6: Porque no, con la vecina.
3: Con ambas hablé.
6: Con la vecina, decía que la alcaldía dijo que no le compete. Y efectivamente si la alcaldía bien no puede o excedería sus facultades si ella llegar a sacar gente de la casa y todo eso.

0: sí invadiría las competencias de la fiscalía. Hay cosas que la alcaldía también puede hacer, ¿no? Que es como brindar atención ciudadana, que es brindar acompañamiento institucional, coordinarse con la fiscalía, hacer presencia de seguridad de los policías. Es un trabajo de ambos, evidentemente muchísimo más de parte del oficialismo, pero también queremos ver una oposición un poco más fuerte que también le exija a su alcaldía en particular, ¿no?
1: Tania Larios, diputada del PRI en el Congreso de la Ciudad de México, y bueno, pues eres la diputada que más iniciativas ha presentado en el Congreso.
2: Presenté
1: conoces
2: una,
1: bien la ciudad.
2: Justamente es de despojo el año pasado, fue aprobada entre diversas iniciativas para agravar las penas de despojo y para reconocer que existe una estructura criminal donde operan estas acciones de despojo, donde justamente está involucrado el registro público de la propiedad, donde también hay notarios inmiscuidos. Pero algo muy importante, necesitamos que las autoridades se tomen este trabajo de una forma seria y eficaz. No puede ser que haya personas que, como tú dices, van, salen un momento de sus hogares y en eso hay una banda que ya cambió las cerraduras, que los despojó de su hogar e inicia un camino incansable para demostrar la propiedad, y que cuando llegan a eso hay inclusive formas donde con documentos apócrifos quienes despojan falsamente sostienen que tienen la propiedad y que no se puede hacer nada, que la Secretaría de Seguridad Ciudadana, que la Fiscalía no tengan más herramientas para hacer lo más importante que debería de ser, la recuperación de los inmuebles para devolvérselas a sus legítimos dueños. Esta iniciativa que se discutió en el Congreso, donde se pretendía que gracias a eso pudieran agilizarse los trámites, pues la realidad nos demuestra que no sirvió. La realidad nos demuestra que tenemos que hacer muchísimo más. La realidad nos demuestra que no es necesario o que no genera ningún cambio un gabinete del despojo. Aproximadamente 130 propiedades se han recuperado y se han devuelto a los dueños, pero hay más de 2,000 carpetas de despojo, menos del 10%.
1: ¿Tiempo?
2: Me parece que este problema está rebasado y necesitamos acciones urgentes.
1: A ver, Alejandra Sánchez Espinosa, vamos contigo.
2: Sí.
1: A reserva de que regreso con Tania para ver si se puede hacer algo a nivel legislativo.
2: Por supuesto.
1: Aparte. Vamos, Alejandra.
3: Claro. Sí, me parece que el derecho a la vivienda es uno de los más evidentes, ¿no? Uno de los que están más a mano de cualquier persona y que además, pues es un derecho base, ¿no? En el sentido de que es una de las condiciones necesarias para poder ejercer otra serie de derechos, ¿no? Y por supuesto que, pues eso agrava muchísimo más cualquier delito en su contra, ¿no? El hecho de privar de personas de su vivienda o obstaculizar que cualquier persona pueda tener acceso a una de ellas, ¿no? Eso me parece que es indiscutible, que está fuera de debate. Y, pues, ¿qué le toca en este caso hacer a la Fiscalía de la Ciudad de México? Pues investigar, ¿no?, todos estos casos. De hecho, actualmente hay 30 carpetas de investigación abiertas para el tema de despojos en la Colonia del Valle. 61 casos individuales con seguimiento que ya ha acordado la Fiscalía, es decir, me parece que la Fiscalía está haciendo lo que le toca hacer en términos de investigación, de detención ya, como bien lo comentabas, de estas dos personas. Seguramente son muchas más personas las que están involucradas y que tendrán que seguirse realizando las investigaciones y procedimientos para detenerlas. Y por supuesto al gobierno de la ciudad, pues acompañar y atender a todos los vecinos y vecinas, ¿no?
1: Sí, ¿tiempo?
3: Bueno,
1: ahorita. ¿Concluye?
3: Sí, solo quería comentar que precisamente el gabinete de despojo que se conformó hace un poquito más de un año, hoy escuchaba que se informó que ya van 300 inmuebles, digamos, ya recuperados, entre ellos algunos ya devueltos, otros que está todavía en estos trámites, ¿no? Que me parece, por supuesto, se deben de agilizar.
1: Araceli Barbosa, de Somos MX.
4: Sí, pues yo quisiera recalcar que no solamente es que se investiguen 30 carpetas de investigación. En el primer semestre del 2026 hubo 1,900 denuncias por despojo. Y esto no es solamente un tema de la Benito Juárez, esto
3: sí,
4: es un tema de la Ciudad de México.
3: El dato que di es de la del Valle nada más.
4: Sí, o sea, esto es un problema de la Ciudad de México, del Estado de México, y las 5 alcaldías con mayor índice de esta problemática, la número 1, Iztapalapa, Gustavo Madero, Cuauhtémoc, Benito Juárez y Coyoacán. Y también es importante mencionar que, aunque supuestamente están investigando estos casos, también qué pasa cuando desde la Fiscalía General de Justicia hay servidores públicos que se dedican al despojo llevando a cabo cateos basados en denuncias anónimas, derivados de este cateo aseguran los inmuebles y no se los regresan al propietario. Entonces, hasta el momento, no hay ningún servidor público que esté separado de su puesto debido a estos actos.
1: A ver, Andrea Legarci, esto que acaba de señalar Araceli sería muy delicado, ¿no? Tienen que presentarse las denuncias. ¿Ya se presentaron, Araceli?
4: Sí, se reportaron.
1: Imagínate.
0: Sí, a mí me gusta hablar con hechos, ¿no? Y con cosas, con denuncias y cuestiones presentadas, efectivamente. Pero lo que sí puedo decir es que hace unos días salió la presidenta Claudia Sheinbaum a presumirnos que habían decrecido los homicidios en México y que también la percepción de la seguridad en el país había aumentado. O sea, que la gente percibía que había mayor seguridad en el país. Yo creo que esta es una excelente oportunidad para que no les vayan a bajar esos indicadores, porque la percepción de seguridad, cuando te quitan tu casa y no tienes la seguridad de que tu casa es tu casa, créeme que va a opacar totalmente a las estadísticas que han presentado. Entonces, pues yo creo que el gobierno tiene mucho trabajo y que lo tiene que hacer de manera urgente.
1: Tania Larios, a reserva de que quieres abonar a lo que acaba de mencionar Andrea Legarci, yo te preguntaba si a nivel legislativo presentaste una iniciativa. O sea, es una
2: y la jefa
1: labor
2: de gobierno la
1: sí,
2: presentó también.
1: Sí, es una labor titánica, pero ¿hay algo que se pueda hacer más como
2: por
1: diputada
2: que sí
1: para apoyar a estas personas?
2: Mira,
1: que fueron
2: empezar,
1: despojadas?
2: Mira, para empezar, creo que ya están estas personas siendo amenazadas, intimidadas por esos grupos de despojo que se dedican. Tenemos que generar un mecanismo de protección para estas personas que son amenazadas. Tendríamos que generar una acción afirmativa para que estas personas, en el momento en que son despojadas, puedan tener un techo donde poder estar, porque hay personas, como tú dices, que primero los pobres, y que ¿dónde están? Son los que no tienen abogado para defenderse, son los que no tienen un techo donde vivir, y son los que prácticamente pierden su predio o todo el fruto de toda la familia, de su trabajo a través de las propiedades que ellos tienen y de su patrimonio. Y es una cifra, nada más de los 1,900 casos, que aparte es una cifra negra, porque desgraciadamente no todos tienen las mismas herramientas para poder denunciar, y que el histórico son más de 30,000 carpetas. Entonces estamos hablando de afectaciones de miles de personas, como tú dices, y no solo es un problema de Benito Juárez, es un problema, como tú dijiste, principalmente de Iztapalapa, que es donde más sucede, pero hay menos casos que se hacen virales. Ahora que estamos viendo que más personas valientemente están alzando la voz y diciendo que ojalá fueran patos para que los tomaran en cuenta a Morena y voltear a ver su situación con muchísima empatía como se requiere, cuando también están afectando a personas, en primer lugar, de adultos mayores y personas con alguna discapacidad, pues tenemos que tomar acciones diarias, permanentes, y 30 carpetas en este momento es limitado. Yo estoy de acuerdo que la fiscalía trata de actuar, pero no tiene ni elementos suficientes, ni presupuesto suficiente, y eso mismo yo lo denuncié y presenté que se aprobara el que pidió la fiscal, y no se lo dio Morena.
1: Alejandra Sánchez Espinosa.
3: Sí, solamente quería aclarar, porque creo que mal colocaron la cifra que yo di sobre las 30 carpetas abiertas de investigación sobre casos de despojo, queriéndola equiparar al total de denuncias en la ciudad. No es así. El dato de las 30 carpetas de investigación aperturadas es en una colonia, en la alcaldía Benito Juárez, ¿no? Eso me parece importante aclararlo. Y, por supuesto, considero que pues es un tema muy, muy, muy delicado que cualquier persona pueda verse en la situación de perder su hogar y que no debe de ocurrirle a nadie. Yo me sumo y yo confío en que no solo el gabinete contra el despojo que se conformó, insisto, hace poco más de un año.
2: Y no ha tenido logros ni avances.
3: Sí, ha tenido avances. ¿Cuál? Yo creo que es, bueno, lo comenté hace un momento, ¿no? Más de 300 inmuebles que han sido ya asegurados.
2: Es incorrecto.
3: Y parte de ellos, bueno, lo informó hoy el secretario de Gobierno de la Ciudad de México.
2: El vocero de Morena en la ciudad reportó 130.
3: Hoy el secretario de Gobierno de la Ciudad de México dio esta cifra. No sé si tú tengas datos para desmentir al secretario de Gobierno. Bueno, estás citando a un vocero de Morena.
2: Estoy citando a un diputado de la Cámara de Morena, justo atendiendo un tema serio en temas del Congreso de la Ciudad. Me parece muy delicado que el gobierno no pueda homologar sus cifras.
3: Esta persona no forma parte del gabinete de despojos, a quien yo cito sí. Entonces, ese es el dato que yo estoy dando. Yo creo que es estéril decir no hay avances. Lo que es importante es decir qué podemos hacer para avanzar a una mayor rapidez.
2: Y ya lo dije, ojalá Morena lo haga.
1: Araceli Barbosa, de Somos MX. Minuto y medio.
4: Pues yo quería retomar un poco lo que decía Tania, que cuando este tipo de casos se hacen virales es cuando la fiscalía ahora sí ya siente la urgencia de decir, no, si esto está pasando, lo vamos a atender, eso dicen, pero también, ¿por qué se tienen que esperar a que se haga viral? ¿Por qué se tienen que esperar a que la gente salga a hablar para hacer algo al respecto? Aquí ya estamos viendo una fiscalía que está totalmente rebasada de casos. La fiscalía ya está en un punto donde ya no puede con más casos.
1: Ya no puede con más casos. La fiscalía, ¿consideras que esto es lo que está sucediendo, Andrea Legarci?
0: Considero que sí hay un retraso importante, que los ciudadanos no deberían de tener que viralizar casos así y que la fiscalía sí debería de tomar orden antes de que se tenga que hacer un caso viral. Sí considero que tienen un trabajo importante que hacer.
1: Bueno, tu participación, ya para concluir.
0: No tengo nada más que agregar.
1: Nada más que agregar. Tania Larios, yo estoy seguro que tú tienes mucho que agregar. Minuto y medio.
2: Mira, de verdad este problema necesita que se tome como prioridad en la Ciudad de México. Lo hemos venido diciendo, hemos venido denunciando eso. Me ha tocado acompañar a personas que se acercan a nosotros para denunciar, para hacer conferencias de prensa, para llevar su caso con las autoridades. He tenido mesas en algunos casos para justamente hacer más presión sobre sus situaciones de vulnerabilidad. Y desgraciadamente, sí tenemos que decirlo, el gobierno está rebasado, el problema está creciendo, el problema es mayúsculo. Me encantaría que ya hicieran como estos operativos enjambre para el registro público de la propiedad, para los notarios involucrados, pero que se vieran sanciones, porque sí hay problemas de adentro, también por supuesto de afuera, con el que está en una esquina, con el que da el pitazo, con los que vigilan a los ciudadanos, pero la realidad es que hoy tenemos a miles, sino que millones de adultos mayores preocupados en la Ciudad de México, al igual que sus hijos, de que les puedan pasar eso, que están cambiando su forma de vivir en la ciudad diariamente, a la hora de salir a la calle, a la hora de hacer el súper, a la hora de ir al doctor, porque ya pueden ser lo que hoy son, personas vulnerables, objetivos de estas bandas criminales para utilizar y robarles con despojo sus inmuebles. Y que la recuperación, me voy a meter profundamente, tengo la próxima semana reuniones con personas víctimas de despojo para ver qué cosas tenemos que cambiar con inmediatez y urgencia en la ley para volver ágiles estos procesos. Y ojalá se retome, que le den una ampliación a la fiscalía, que les paguen bien a los ministerios públicos, que puedan llevar más carpetas, que no se queden archivadas o perdidas, que puedan hacer la ejecución de pruebas para poder ir a la recuperación de los inmuebles. Mientras digamos ¿tiempo? Y exijamos nada más a una autoridad, pero que Morena no le dé el presupuesto, no puede haber cambios.
1: A ver, vamos contigo. Alejandra Sánchez Espinosa. En el Estado de México se implementó el programa Restitución derivado de este lamentable caso de doña Carlota, que fue ingresada a un penal por haber disparado y asesinado a un sujeto y herido a otro que le despojaron su vivienda. Es un asunto no exclusivo de doña Carlota, sino lamentablemente generalizado en algunos municipios, sobre todo en la zona conurbada del Estado de México con la capital del país. ¿Un programa así en la Ciudad de México?
3: Sí, a ver, yo creo que ha sido una prioridad de la Cuarta Transformación, tanto federal como en cada uno de los estados donde
2: muy
3: se gobierna.
2: Muy incompetentes para hacer una prioridad.
3: Dar acceso a la vivienda, ¿no? Y construcción de vivienda, y creo que, por supuesto, se debe de fortalecer esta protección a la vivienda que ya se tiene. Y yo creo que es un momento en que todos los poderes, ¿no? Ejecutivo, legislativo, judicial, sobre todo, y todos los niveles de gobierno, o sea, es decir, en vez de que la alcaldía se lave las manos, pueda decir, apoyamos con lo que podemos apoyar, pues justamente se tome este problema en serio, como que es un problema que daña a la ciudadanía, principalmente, precisamente, adultos mayores, y en vez de estar señalándose con el dedo, pues hagan su trabajo y se coordinen.
2: Y que la jefa de gobierno también, ¿no?
1: Araceli Barosa, 30 segundos, como partido nuevo, en vez de andarse aventando la bolita como siempre hacen, ¿no? Pues, ¿cómo ves que pudieran trabajar de conjunto? ¿Eso sería parte de lo que propone Somos MX?
4: Sí, pues Somos MX se basa en la protección y garantía de los derechos humanos, y yo creo que debemos de seguir abogando porque el Estado, en esta misma lógica, debe garantizar el derecho humano a la propiedad, porque eso está reconocido en la Constitución, está reconocido en tratados internacionales, y también que quede claro que la impunidad de este delito ha sido por la colusión de servidores públicos con estas bandas delictivas. Entonces, hasta que no se tome cartas en el asunto en este tema, no se va a poder solucionar.
1: La colusión, Andrea Legarci.
0: No, pues definitivamente hay una colusión, tanto con los privados, como con los notarios, como con los servidores públicos. No hay manera de escapar esto. O sea, la verdad es que ya es algo que el gobierno tiene que atender. Y si de verdad quieren permanecer más tiempo en el poder, es hora de limpiar la basura adentro del partido.
1: Yo les agradezco a las cuatro, pero sobre todo a usted que nos haya acompañado. Espero mañana a 7:00 a.m.
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13: El planeta de los simios entra en una nueva etapa. Disney decidió abandonar los planes de continuación de la historia reciente y reiniciar por completo la saga con una nueva versión encabezada por Matt Sackman y Joss Whedon. Noah y May quedarán fuera mientras la franquicia busca reconectar con el público desde cero. Porque al final, reiniciar una historia no es empezar de nuevo.
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13: La sátira de The Voice vuelve a encender redes. La cuenta de Back International anunció que hacer memes de Homelander será crimen. El mensaje en tono irónico refleja el poder del mensaje y su paranoia. La nueva temporada ya está en emisión. Porque en este universo, hasta el humor puede ser castigado.
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15: Taxco del Arcón, Guerrero. Construido sobre laderas, este pueblo es famoso por sus minas de plata y su arquitectura barroca. Sus estrechos callejones blancos convergen en la espectacular Santa Prisca. Es el lugar ideal para comprar joyería fina y admirar paisajes de montaña hermosos.
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0: Hola, ¿qué tal? Muy buenas noches. Gracias por acompañarnos. Bienvenidos a esta emisión, el programa de Leonardo Curcio. A nombre de él y de todo el equipo les doy la bienvenida. Mi nombre es Sol Rivera. Gracias por acompañarnos. Y el día de hoy, como ya lo escucharon, estamos escuchando al Fantasma de la Ópera, esta cinta del 2004, con las actuaciones de Gerard Butler como el Fantasma, con Emily Rossum como Christine y Patrick Wilson como Raoul. Entonces vamos a escuchar a lo largo de toda la emisión fragmentos de El Fantasma de la Ópera, una de mis películas favoritas. No sé si ya vieron esa u otra de las películas que han proyectado en los cines y que ha salido a lo largo de los años, o si han visto la obra, ya sea aquí en México o en Broadway, pero muy recomendable. Así que, bueno, pues aquí vámonos ahora a un resumen de noticias.
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0: Con la detención de Ramón Ángel N., el R1, líder de una célula delictiva vinculada al cártel Jalisco Nueva Generación en Atotonilco, Jalisco, y vinculado con el homicidio del alcalde de Uruapan, Carlos Manso, suman 31 las detenciones por este caso. Comparecieron ante la Fiscalía General de la República 6 de los 7 marinos por huachicol fiscal en el caso de Manuel Roberto y Fernando Farías Laguna. La Comisión Técnica para la Revisión del Proceso de Ingreso a la Licenciatura del Ciclo Escolar de la UNAM entregó al rector Lomelí el primer informe con recomendaciones para la realización de un examen de control aplicado de manera presencial. Más adelante nos acompañará la doctora Soledad Funes para hablar precisamente de esto. Ella es integrante de la Comisión Técnica. Vamos a escuchar parte de lo que dijo el rector de la UNAM, Leonardo Lomelí. Ofreció una disculpa a los aspirantes que pasaron el examen por pedirles nuevamente que presenten este examen.
2: Considero muy adecuado el recurrir a un examen de control para verificar resultados por presuntas irregularidades. Ofrezco una disculpa a las aspirantes y a los aspirantes que, habiendo sido aceptados limpiamente, serán convocados a presentar el examen de control.
0: Por esta situación fue destituida Patricia Dávila como secretaria general de la máxima casa de estudios y nombraron en su lugar a Javier de la Fuente. La presidenta Sheinbaum acordó con la CENTE de Oaxaca recibirlos en Palacio Nacional el próximo 13 de agosto para escuchar sus demandas. Petróleos Mexicanos informa que durante el segundo trimestre del 2026 registró resultados favorables en sus principales indicadores operativos y financieros. Ferromex deberá remediar daños por derrame en Sonora, así lo informaron la Secretaría del Medio Ambiente y la Profepa. Las exportaciones del aguacate mexicano a Estados Unidos crecieron en un 35% durante el primer cuatrimestre del 2026. Esto consolida a México como el principal proveedor mundial de este fruto y fortalece la economía de estados como Michoacán, Jalisco, Estado de México y Nayarit. En la alcaldía Tlalpan fueron detenidos dos hombres integrantes de una célula delictiva dedicada al narcomenudeo, extorsión, invasión y despojo de predios. Aquí en la Ciudad de México no habrá tregua para el despojo. Quienes cometan este delito se encontrarán con la ley, dijo la jefa de gobierno, Clara Brugada. Vámonos a una pausa y regresamos con más información. Tenemos mucha, mucha información para todos ustedes. Les hemos preparado un gran programa para despedir este viernes, el fin de semana, y que ustedes aprovechen estas recomendaciones que les vamos a hacer. Vamos a una pausa y volvemos con más.

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2: El planeta de los simios entra en una nueva etapa. Disney decidió abandonar los planes de continuación de la historia reciente y reiniciar por completo la saga con una nueva versión encabezada por Matt Sackman y Joss Whedon. Noah y May quedarán fuera mientras la franquicia busca reconectar con el público desde cero. Porque al final, reiniciar una historia no es empezar de nuevo.
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0: 8:08, estamos de vuelta y ahora vamos con Lisbeth Hernández. Adelante, Lisbeth, hubo cambios en la UNAM, platícanos.
1: Así es, Sol, muy buenas noches, me da mucho gusto saludarte. Efectivamente, fue destituida Patricia Dávila, titular de la Secretaría General de la UNAM, y en su lugar fue nombrado Javier de la Fuerte Hernández, él es el nuevo secretario general de la UNAM. Fue nombrado por el rector Leonardo Lomelí en medio de este escándalo por la controversia después de la aplicación del examen de ingreso a licenciatura 2026 en línea. Patricia Dávila estaba justamente a cargo de la administración escolar, que era la encargada de la aplicación de los exámenes de ingreso. Bueno, en su lugar, Javier de la Fuente es un profesor, es cirujano dentista por la Facultad de Odontología, es maestro en ciencias por la Universidad de London y doctor de Londres y doctor en equidad e innovación en educación por la Universidad de Oviedo. De acuerdo a lo que dijo el rector Leonardo Lomelí, Javier de la Fuente cuenta con una sólida trayectoria, tanto académica como un reconocimiento y compromiso con la universidad. Esto fue lo que dijo el rector al presentar este nuevo nombramiento, Sol.
0: Muy bien, pues. Muchas gracias, Lisbeth. En unos momentos más vamos a platicar con la doctora Soledad Funes. Ella es integrante de esta comisión para pues que nos dé exactamente el contexto de lo que resolvieron. Ah, perfecto. Muchas gracias, Lisbeth. Y ahora, pues como ya lo anuncié, vámonos con la doctora Soledad Funes. Muy buenas noches. Gracias por tomar nuestra llamada. Muchas gracias. Bienvenida, doctora Soledad.
2: Hola, ¿qué tal, Sol? ¿Cómo estás? Muchas gracias a ti. Saludos a toda la audiencia.
0: Muchísimas gracias por estar aquí. Bueno, usted como integrante de la Comisión Técnica ya entregaron el informe al rector. ¿Nos podría confirmar qué fue, cuáles fueron las conclusiones a las que llegaron?
2: Claro que sí, con mucho gusto. Quiero destacar que este es un primer informe. Este es el resultado de los trabajos de estos primeros 4 días de trabajo de la comisión. Y en particular durante este tiempo nos abocamos a revisar el examen de ingreso que se realizó en línea en el pasado mes de mayo y junio, y en proponer soluciones para que, proponer recomendaciones para la universidad para que el proceso de ingreso que está pendiente pueda concluirse a la brevedad. Pero la comisión seguirá trabajando para obtener mayores resultados y mayor información sobre este proceso y sobre los contratiempos que hubo. En particular, me gustaría destacar el análisis estadístico que se realizó al interior de la comisión con los datos que nos proporcionó la Administración Central y que claramente mostraron esta distribución irregular y que son muestra también de otro tipo de comportamientos o de actitudes o de evidencia o de situaciones irregulares que se desarrollaron durante el proceso de aplicación del examen y que pudieron haber influido en el resultado. Entonces, con esto en contexto, la comisión hizo una serie de recomendaciones. La primera y la más importante es la validación del proceso de ingreso del examen que ya se realizó a través de la realización de un examen de control. La propuesta es que este examen de control se realice a un número delimitado de aspirantes que estaría constituido por un lado, las personas que ya recibieron un aviso de selección en el proceso 2026, pero también incluir a todas aquellas personas que en el examen que ya se hizo en línea obtuvieron un puntaje igual o superior al mínimo del puntaje que se obtuvo o que se requirió, perdón, para esa carrera, plantel y modalidad en particular durante los años 2021 a 2026. Es decir, se recomienda que se tome como valor mínimo el mínimo de todos esos años y a partir de ahí se convoque a todos los aspirantes que en el 2026 tuvieron ese puntaje. También se recomienda que este examen de control sea un examen presencial con supervisión humana y que se realice a la brevedad posible para poder terminar con este proceso de inscripción, de ingreso, perdón, y así afectar lo menos posible el desarrollo del semestre.
0: Muy bien, doctora. ¿Me podría Hay una duda que, bueno, le surge a mucha gente con todo esto de los amparos que se podrían suscitar respecto a este caso. ¿Qué sucedería en caso de que algunos alumnos no quisieran repetir el examen e insisten en ampararse? ¿Qué ocurriría en ese caso?
2: Esa información yo no la tengo, no la tiene la comisión, no es una información que se haya manejado y corresponderá a la universidad atender esas situaciones cuando surjan.
0: Muy bien, entonces es para todas las personas que recibieron, si bien entendí, para todas las personas que recibieron ya la aceptación de que sí acreditaron el examen, ese sería para todos en general y también para personas que hayan tenido un puntaje. Pero si es todos los que acreditaron el examen o los que de plano se descubrieron que no acreditaron o que hicieron trampa, ¿esos también van a poder aplicar el examen o ya no?
2: Eso es una situación distinta. Hay una serie de exámenes o de durante la aplicación del examen o en días posteriores se revisó la aplicación del examen en sí mismo y se detectaron a través de los distintos mecanismos de seguridad que se establecieron para este examen dentro de la convocatoria. Se identificó que sí cometieron conductas o prácticas que estaban sancionadas en el marco de la convocatoria y esos exámenes se cancelaron. Entonces, la recomendación no incluye la repetición de esos exámenes, porque no es una repetición lo que estamos haciendo, claro, o lo que estamos recomendando, es un examen de control del que ya se hizo. Entonces, son aquellos exámenes que ya tienen un resultado, un número de aciertos asignado y no los exámenes cancelados.
0: Muy bien, entonces ahora nada más falta que se mencionen las fechas, bueno, el siguiente paso, ¿no?, que sería cuándo aplicarse y todo, que ustedes recomendaron que fuera la brevedad, ¿así es?
2: Exactamente, el rector el día de hoy cuando recibió y aceptó la recomendación mencionó que sería a la brevedad. Supongo que en los próximos días la universidad emitirá a través de los canales conducentes los detalles del proceso, cómo se puede llevar a cabo en los próximos días, semanas.
0: Muy bien, pues le agradezco que nos haya tomado la llamada y también pues les agradezco todo este trabajo que hicieron todos los integrantes de la comisión, porque seguramente no fue un trabajo nada sencillo.
2: No, claro, no ha sido sencillo y definitivamente, como le mencionaba al inicio, este es un primer informe, porque sí queremos entender con mayor profundidad qué es lo que pasó, cuáles son las alertas, qué es lo que se tiene que considerar y tratar de que estos procesos de ingreso sean más equitativos, más justos y que puedan desarrollarse de la mejor manera posible.
0: Así es, pues le agradezco muchísimo su llamada, doctora Soledad Funes, integrante de la Comisión Técnica de la UNAM. Gracias por tomarnos la llamada.
2: Gracias, buenas noches.
0: Muy buenas noches. Y bueno, pues a ver qué continúa con esto, pero bueno, si me preguntaran a mí y yo fuera alumno de la UNAM, yo repetiría las veces que fuera necesario, porque uno de los de las grandes motivaciones de todos los estudiantes, por lo menos aquí en México, es ingresar a esta máxima casa de estudios, que es una de las mejores del mundo, no nada más de México, sino del mundo. Entonces, bueno, pues sí, que aprovechen esta oportunidad, porque ingresar a la UNAM pues no es nada fácil. Entonces, si ya hicieron el examen una vez, pueden hacerlo nuevamente. Bueno, pues entonces ahora vamos a cambiar de tema. Juan Antonio Jiménez, ¿qué nos tienes? Muy buenas noches.
3: Gracias, muy buenas noches. 6 de los 7 elementos de la Secretaría de Marina citados por la Fiscalía General de la República acudieron a rendir su entrevista ministerial aportando datos y testimonios clave que no figuraban en la carpeta de investigación en contra de los hermanos Manuel Roberto y Fernando Farías Laguna. Sus declaraciones permiten contrastar versiones, precisar actuaciones y abrir nuevas líneas de análisis respecto de la organización dedicada al huachicol fiscal que involucra a elementos navales, empresarios y agentes aduanales, tras una jornada de más de 11 horas de diligencias ministeriales realizadas en la Fiscalía de Delincuencia Organizada. Los marinos que comparecieron tuvieron conocimiento de las acciones que realizaron integrantes de la red de corrupción que permitió el contrabando de millones de litros de combustible utilizando comprando buques. La comparecencia se realizó por orden de la juez de procesos penal federal en funciones de juez de control del Poder Judicial, que lleva el caso a petición de la defensa de Manuel Roberto y Fernando Farías. Los miembros navales forman parte del personal que laboró en la Oficería Mayor y en la aduana de Hermosillo, Sonora, y presuntamente realizaron declaraciones ante el Ministerio Público y que permitirán esclarecer cómo operaba esta red de corrupción que el FGR ha señalado que involucró incluso hasta dos sobrinos políticos del exsecretario de Marina, Rafael Ojeda. El alcance procesal de estos nuevos elementos se definirá en las siguientes fases del procedimiento penal. En tanto, y por estrictos motivos de estrategia jurídica, la identidad de los seis marinos comparecientes y el contenido específico de sus declaraciones mantienen bajo reserva. Sol, el reporte.
0: Muchísimas gracias, Juan Antonio Jiménez. Gracias por esta información. Y que les quiero comentar, más adelante vamos a tener a alguien de Profeco, porque padres y madres de familia estén muy pendientes. La Profeco va a desplegar ferias de regreso a clases en todo el país para apoyar la economía familiar de cara a este nuevo ciclo escolar. En unos momentos les daremos a conocer más información. Les adelanto, Rocío Rubio, directora general de la Oficina de Defensa del Consumidor, va a hablar de esta feria. Ustedes van a poder encontrar, incluso si entran a la página de internet, que es www.profeco.gob.mx/feria-regreso, van a encontrar la guía de regreso a clases, van a encontrar todas las ferias que hay en todo el país y cuáles son las fechas, ¿ok? Entonces, bueno, pues vamos a una pausa y regresamos con más información.

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0: Ya estamos de regreso, estamos escuchando El fantasma de la ópera, la película, les mencionaba, del 2004. Y bueno, esta es la recomendación por si quieren verla o escuchar la banda sonora, que también está muy buena, ya sea con Sarah Brightman o con estos actores. Cada película que sale, bueno, salen con su banda sonora. Y está muy recomendable. Quien quiera que cante, es maravillosa. Y bueno, pues ahora les adelanto que en un momento más, además de hablar con la persona de la Profeco, nos vamos a también a enlazar y van a venir aquí al estudio actores y actriz de doblaje para hablar de cómo está la industria del doblaje, qué se necesita para hacer doblaje de voz, cómo surge esta nueva ola que ahora está muy, muy viral, todo lo que tiene que ver con la industria del doblaje. Así que quédense porque van a tener cosas muy interesantes que decirnos. Bueno, ahora vámonos contigo, Óscar Zúñiga. La DEA reconoció el trabajo del gobierno de México en la captura del R1. Adelante, platícanos.
1: Gracias, Sol. ¿Qué tal? Muy buenas noches. Efectivamente, la Administración de Control de Drogas de Estados Unidos, la DEA, felicitó públicamente al Gabinete de Seguridad Nacional de México tras la exitosa detención de Ramón Ángel N., conocido como el R1, señalando como precisamente el autor intelectual del asesinato de Carlos Manso, alcalde de Uruapan, Michoacán. A través de un mensaje difundido por la Administración de la Agencia, la DEA reconoció la coordinación y eficacia de las instituciones mexicanas involucradas en el operativo de alta prioridad. Cabe señalar, Sol, que este golpe, y bueno, pues el Gabinete de Seguridad está reforzando las acciones para frenar la violencia generado por el crimen organizado. Y hace unos minutos, Sol, el embajador de Estados Unidos en México, Ron Johnson, pues también está felicitando y elogiando esta actividad de las fuerzas del orden mexicanas y señaló que Estados Unidos y México continuarán desmantelando cárteles como el Jalisco Nueva Generación para hacer de nuestras comunidades más seguras. Sol, el reporte.
0: Muchísimas gracias, Óscar. Bueno, pues sí, es de reconocer que se actúe y bueno, es parte del trabajo de las autoridades detener a estos delincuentes y fue un gran operativo. Bueno, ahora sí, muchísimas gracias, Óscar, y vámonos ahora con Rocío Rubio. Gracias por estar con nosotros. Ella es directora general de la Oficina de la Defensa del Consumidor. Muy buenas noches, gracias por acompañarnos.
2: Hola, Sol, muy buenas noches. Gracias por el espacio y por la oportunidad de compartir con tu auditorio información útil para el regreso a clases.
0: Sí, muy buena información. Ustedes van a desplegar una serie de ferias de regreso a clases en todo el país. Platícanos un poquito de qué se tratan estas ferias. ¿Qué vamos a encontrar ahí?
2: Sí, mira, antes de continuar, recibo un cordial saludo de nuestro procurador, el licenciado Iván Escalante.
0: Muchas gracias.
2: Y pues comentarte que a partir de hoy y hasta el 4 de septiembre, la Profeco despliega más de 50 ferias de regreso a clases en todo el país. Pues con el objetivo de contribuir al cuidado de la economía familiar a través de consejos para que se realice una planeación del presupuesto previo al comienzo del nuevo ciclo escolar y ofrecer herramientas para una compra informada.
0: Sí, así es, porque los padres de familia, bueno, ahorita ya están de vacaciones y todo, pero ya viene el regreso a clases pues prácticamente en un mes, entonces tienen que preparar muchas cosas para el regreso a clases con los útiles, etcétera, etcétera.
2: Sí, precisamente en estos espacios ellos van a encontrar ropa escolar, mochilas, calzados, libros, y precisamente como dices tú, desde en este momento los ponemos a su disposición para que ellos puedan ir a visitarnos, ir checando precios. Nosotros ponemos a su disposición las fechas y ubicaciones en nuestra página oficial. Ahí tenemos un banner que dice precisamente Feria de Regreso a Clases.
0: Sí.
2: Y al dar clic se despliega toda la información en donde estaremos ubicados.
0: Muy bien, entonces tienen que entrar a la página www.profeco.gob.mx. Ahí, bueno, si quieren seguir la dirección, ponerle diagonal feria-regreso o desde la página de Profeco pueden meterlo en Google y ahí va a aparecer la página y ahí aparece el banner.
2: Sí, son muchísimas gracias.
0: Sí.
2: Oye, aprovechar para invitar a tu auditorio también a la feria que realizaremos en la Ciudad de México el sábado 15 y domingo 16 de agosto en Expo Reforma, que está ahí en Morelos 67, en la Colonia Juárez, muy cerca del Metro Hidalgo, Metro Juárez y de la estación del Metrobús Defensoría Pública.
0: Sí.
2: Vamos a estar en un horario de 9 de la mañana a 6 de la tarde.
0: Muy bien, entonces repetimos, es 15 y 16 de agosto.
2: Así es. Sábado y domingo, sábado 15 y domingo 16 de agosto, en Expo Reforma.
0: Muy bien, porque se tienen que preparar ya desde antes para el ciclo escolar que empieza justamente el último día de agosto. Entonces, bueno, pues de nuevo decirle a la gente que va a encontrar ahí pues útiles escolares, también uniformes, y bueno, que chequen precios también, porque esta es una gran ayuda que está haciendo la Profeco precisamente para ayudar a la economía familiar. Y además, ahí, si me permites, Rocío, ya te estoy quitando la chamba, perdóname, ahí van a encontrar también la lista de útiles escolares, ¿verdad?
2: Sí, en coordinación con la Secretaría de Educación Pública, una vez que tengamos la lista oficial de útiles escolares, lo tendremos a disposición para que ellos puedan guiarse y hacer la compra con los materiales que ponemos a su disposición en las ferias.
0: Ok, perfecto, muy bien. Bueno, papás y mamás ya tienen pues un alivio para dónde buscar y encontrar ahorita para los niños. Cada ciclo escolar pues es comprar de último momento y bueno, pues aquí la Profeco nos está ayudando muchísimo para tener esta información. Muchísimas gracias. Le agradezco mucho Rocío Rubio, directora general de la Oficina de Defensa del Consumidor. Muchas gracias por estar con nosotros.
2: Muchísimas gracias, Sol. También comentarles por último que está en nuestra edición de agosto de la revista del Consumidor. Tenemos un estudio de calidad donde analizamos más de 94 productos de útiles escolares para que puedan consultarlo y también nuestra página de quienes tienen los precios para que ahí los padres puedan hacer un comparativo y hagan una compra informada.
0: Sí, excelente. Toda la información que nos da la Profeco es sumamente interesante, ayuda mucho a la gente y bueno, ahorita estamos viendo en el caso, bueno, del ciclo escolar, de los útiles, pero hay desde comparar detergentes, etcétera, hay muchísimos, entonces vale mucho la pena que se den una vuelta por la página de internet y que vean todas las revistas que sacan precisamente para el consumidor. Muchas gracias, Rocío.
2: Gracias, Sol. Bonita noche.
0: Muchas gracias, igualmente. Pues ya escucharon. Entonces, si ustedes están interesados, adelante, busquen, dense una vuelta. También si quieren ir a esta feria que está aquí en la Ciudad de México, repito, 15 y 16. Y bueno, pues pueden encontrar toda esta información en sus estados desde donde nos vean. Van a encontrar el mapa, cómo está la dirección, las fechas, los horarios, todo. Entonces, vale mucho la pena. Y podemos ver en la pantalla de Telefórmula. Y para quienes nos escuchan a través de radio, recuerden entrar a la página de la Profeco. En Google ponen Profeco y ahí va a aparecer y van a poder navegar porque ahí tienen toda la información. Entonces vale mucho la pena que se den una vuelta, sobre todo porque ahorita vienen gastos muy importantes, ¿no? Después de las vacaciones, gastos y además también para el ciclo escolar, para la compra de útiles escolares. Muchísimas gracias. Y bueno, ahora vámonos contigo, Jenny Valencia. ¿Qué nos tienes? Adelante.
3: Hola, ¿qué tal? Soy comentarte que durante el segundo trimestre de este año, Petróleos Mexicanos informó que registró resultados favorables en sus principales indicadores operativos y financieros. En un entorno internacional de alta volatilidad, la empresa mantuvo su plataforma de producción y garantizó el abastecimiento al mercado nacional. Cabe indicar que la producción total de hidrocarburos promedió 2,447,000 barriles de petróleo crudo equivalente por día, lo que representa un incremento de 4.6% respecto al mismo periodo del año anterior. Al igual, Pemex resaltó que las ventas totales llegaron a su mayor nivel de los últimos 14 trimestres al alcanzar 510.4 mil millones de pesos. Esto es 30.3% más que en el segundo trimestre del año 2025. En un comunicado, la empresa también destacó que al 30 de junio de este año, la deuda financiera se ubicó en 77.5 mil millones de dólares, lo que implicó una reducción de 9.1% respecto al cierre del año 2025. Lo anterior, aseguró, es consistente con el compromiso de Petróleos Mexicanos de mantener un endeudamiento neto cero. Por tal motivo es que destacó que al momento, al segundo trimestre de este año, por fortuna parece ser que Petróleos Mexicanos Sol pues registra resultados favorables en cuanto a ventas, producción y también en cuanto al tema del financiamiento. El de información, Sol.
0: Muy bien, pues buenas noticias para Pemex. Muchísimas gracias, Jenny Valencia.
3: Buenas noches.
0: Buenas noches. Y bueno, vámonos con información internacional. Pues continúa el intento de marroquíes por cruzar a España. Lamentablemente han muerto 43 personas. Esto en sus esfuerzos por ingresar al país. El presidente español, Pedro Sánchez, informó que han sido devueltas más de 48,000 personas de las 50,000 que ingresaron en los últimos días. Y aprovechando precisamente lo que ocurre en Ceuta y bueno, de cara a las elecciones intermedias en Estados Unidos, el presidente Donald Trump calificó de terrible esta situación y advirtió que si la oposición demócrata gana en los próximos procesos electorales, ocurrirá lo mismo en Estados Unidos. En otra información, el grupo islamista Hamás confirmó que llegaron a un acuerdo para su desarme y dijo que incluye la obligación de Israel de retirarse de la Franja de Gaza. Lamentablemente sube a 35 el número de muertos por el sismo de 7.1 grados en Japón. Permanecen las labores de búsqueda y rescate de quienes pudieran estar atrapados bajo los escombros del centro comercial que se desplomó con este movimiento. Y continúa el proceso para elegir al próximo secretario general de la ONU. Son 4 mujeres y 3 hombres quienes participan en esta selección, entre ellas la chilena Michelle Bachelet. Antonio Guterres, el actual secretario, terminará su mandato de 5 años el 31 de diciembre de este año. Y bueno, les comento que en unos momentos más van a venir los actores de doblaje aquí en este estudio. Son 3 generaciones de actores de doblaje. Ustedes tal vez no los conozcan físicamente, pero estoy segura que han escuchado alguna de sus voces en caricaturas, películas, series, y van a ver, va a estar muy, muy interesante esta entrevista porque nos van a hablar de cómo está la industria del doblaje en estos momentos en México, ahora de cara a la inteligencia artificial que está afectando pues a muchos, muchos actores y las leyes que se han implementado en nuestro país. Vamos a una pausa y volvemos con más.

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3: La orina de los gatos brilla bajo la luz ultravioleta debido a que sus componentes químicos naturales la hacen fluorescente.
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4: Borneo alberga una de las selvas más ricas y antiguas del sudeste asiático. Es el único lugar del mundo donde conviven orangutanes y rinocerontes de Sumatra en libertad. Sus bosques de dipterocarpáceas son gigantescos y sostienen una red compleja de vida. Lamentablemente, la expansión de las plantaciones de aceite de palma ha reducido drásticamente su superficie, convirtiendo la protección de sus áreas restantes en una emergencia ambiental global.
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3: El corazón de un camarón se encuentra ubicado en su cabeza, cerca de su sistema digestivo y otros órganos vitales.
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3: Las plantas experimentan estrés y emiten sonidos ultrasónicos de alta frecuencia cuando sufren por sequía o cortes en sus hojas.
2: Datos relevantes.
3: El alfabeto de Hawái solo tiene 12 letras en total, 5 vocales y 7 consonantes para formar todas sus palabras.
2: Conoce más.
3: La Gran Muralla China mide más de 21.000 kilómetros de largo, atravesando montañas y desiertos en el Gran Oriente.
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6: Mediante un comunicado, la FIFA dio a conocer que revirtió su decisión sobre vender un porcentaje de las acciones del máximo

0: 8:38, estamos de regreso. Ahora vámonos con Laura Cardoso, hay emergencia sanitaria en la presa Edo. Adelante, Laura, platícanos.
1: 6:00 p.m, la vida se apaga alrededor de la presa Edo en Hidalgo. Las calles se vacían, las puertas se cierran y los habitantes dejan de convivir. No es por miedo a la delincuencia ni por un toque de queda, es por una nube de mosquitos Culex que cada día invade más de 20 comunidades ribereñas, alimentada por un embalse cubierto de lirio acuático y saturado de aguas negras provenientes de la Ciudad de México y el Estado de México.
2: Y pues ya por la tarde ya no se puede salir a las calles, ya no se puede dialogar con la gente porque ya no hay vida aquí, ya los moscos no dejan ahora sí que de molestar y pues realmente ya no hay vida social.
1: Lo que alguna vez fue un sitio de pesca, turismo y convivencia, hoy es un foco de infección. El lirio acuático cubre grandes extensiones de la presa y funciona como el principal criadero de huevos y larvas del mosquito.
2: Y era como un parque turístico, un centro turístico aquí, y era muy bueno, pero pues ya cuando echaron el agua negra se contaminó todo y se acabó. Lo bonito que había aquí en Santana Huehuepan ya se destruyó.
1: La contaminación aumenta y con ella los moscos y las enfermedades.
3: La mayoría de incidencia o prevalencia de las enfermedades que con mayor recurrencia llegan aquí a la unidad de salud son las enfermedades respiratorias, las enfermedades diarreicas y asimismo las infecciones en la piel. Otra de las enfermedades más frecuentes es la conjuntivitis. ¿Qué quiere decir? Pues son infecciones en los ojos.
1: Y ese daño se extiende a las mascotas y al ganado.
2: Todo esto que tiene aquí, mire, está pelado. Ya se peló de tanto animal, de tanto mosco que le pican.
4: Prendemos unas fogatas y andamos como los de antes, corriendo con los mechones para correr el mosco. Mientras no se quite toda esa contaminación de plaga, nunca se va a acabar. ¿Por qué? Porque hasta los pollos, los pavos, los pájaros los matan.
1: Y aunque las autoridades realizan fumigaciones y la trituración y retiro del lirio, no ha sido suficiente. A eso hay que sumar que dos máquinas para ese trabajo llevan semanas descompuestas. La desesperación ha escalado al punto de convertirse en advertencia frente a una plaga sin control y la contaminación que se extiende en esa región.
5: Lo único que le pedimos a las autoridades que nos hagan caso, porque ya demasiadamente la gente está bien enojada, y vamos a volar las compuertas, abrirlas. Para no dañar a los de otros vecinos, porque si se vuela, acaba con otros pueblos.
1: Las imágenes son de Luis Ramos. Soy Laura Cardoso Tierra, Fórmula Noticias.
0: Muchas gracias, Laura Cardoso. Lamentable lo que está ocurriendo ahí. Bueno, ahora vámonos a regresar contigo. Jenny, adelante, ¿qué información nos tienes?
6: Sol, que el SAT dio a conocer que en el primer semestre de este año los ingresos tributarios alcanzaron 2,963,481 millones de pesos, lo que representó un incremento de 0.4% en comparación con el mismo periodo del año pasado. El SAT detalló que por impuesto especial sobre producción y servicios ingresaron 353,178 millones de pesos, mientras que los recursos por impuesto al valor agregado se ubicaron en 880,055 millones de pesos. Además, de enero a junio de este año se recaudó 1,571,907 millones de pesos por impuesto sobre la renta. Solo destacar que el SAT reconoció a los contribuyentes que cumplen Sol con las obligaciones fiscales, pues con ello se fortalece la recaudación, el desarrollo de la economía mexicana y por supuesto el bienestar de la población. Es el reporte sobre esta información que publicó el día de hoy el SAT.
0: Muchísimas gracias, Jenny. Gracias por tu información. Ahora vámonos con Andrea Meraz. La COFEPRIS investiga presencia de ciclosporiasis en Quintana Roo. Adelante, Andrea. Buenas noches.
7: Hola, Sol. Muy buenas noches. Pues sí, hoy la COFEPRIS emite un comunicado, una tarjeta informativa. Esto luego de que se diera a conocer que dos personas en Reino Unido dieron positivo a ciclosporiasis, pero como antecedente previo de viaje habían estado en Quintana Roo. De acuerdo con la Comisión Federal para la Protección contra Riesgos Sanitarios, ya se realiza de inmediato una visita de verificación a los establecimientos involucrados.

0: estamos hablando de al menos un hotel y restaurantes. Y bueno, de acuerdo con la misma dependencia, con el mismo organismo, en México y en Estados Unidos no se han detectado pacientes en no se ha detectado este parásito en las lechugas analizadas en Taylor Farms, en esta fábrica en la que se recopilaron 5 lechugas completas, 5 lechugas, digamos, procesadas, más agua potable. Se hace la investigación y no se encuentra este parásito de ciclosporiasis. Estas dos personas presentaron signos y síntomas allá en el Reino Unido, quien fue quien emite esta alerta y a su vez le informa a través del Centro Nacional de Enlace para el Reglamento Sanitario Internacional respecto a estos dos casos. Todavía la COFEPRIS no ha emitido algún posicionamiento adicional respecto a estos dos pacientes y sobre si hay más casos detectados en México. Generalmente lo que se hace es un cerco sanitario para verificar que otros alimentos no tengan, digamos, esta bacteria, este parásito que ha estado circulando sobre todo en Estados Unidos. Es el reporte.
1: Muchísimas gracias, Andrea. Pues sí, hay que verificar sobre este tipo de, pues, la ciclosporiasis que ha tenido, como bien dices, muchas repercusiones en Estados Unidos y ahorita pues podría ser en México. Te agradezco mucho por la información, Andrea.
0: Hasta luego, buenas noches.
1: Muy buenas noches. Y bueno, pues ya les había adelantado que tenemos ahora en el estudio a directores, actores y profesores de doblaje. Nos acompaña aquí en el estudio. Doy la bienvenida, Rebeca Gómez. ¿Cómo estás? Muy buenas noches.
2: Buenas noches. Muchísimas gracias. Hola, aquí andamos. Muchas gracias por la invitación.
1: Muchas gracias a ustedes por estar aquí. También nos acompaña Ernesto Medrano. Muchas gracias. Hola. ¿Cómo estás?
3: No, muchas bien. Muchas bien.
1: Muchas bien.
3: Muchas bien. Gracias. ¿Y ustedes?
1: También muchas bien. Muchas gracias.
3: Bueno.
1: Muchas gracias. Y vía Zoom le damos la bienvenida, por supuesto, también al profesor Ismael Castro. Muy buenas noches, profesor. Gracias por acompañarnos.
4: Muy buenas noches y muchas gracias por la invitación.
1: Con mucho gusto. Gracias por acompañarnos. Pues los tres son tres generaciones de doblaje en México que ustedes, como les había mencionado, seguramente los han escuchado, pero no ubican sus caras. Bueno, pues aquí los tenemos. Vamos a comenzar, si te parece, Rebeca. Platícanos un poquito de tu historia personal con el doblaje, muy brevemente para que nos, claro, dé tiempo, porque tienen mucha carrera, tienen mucho, muchos personajes, mucha historia. A ver, platícanos, ¿cómo comenzó?
2: Bueno, de entrada, pues yo nunca busqué llegar al doblaje. Uh-huh. Fue algo que la vida me fue llevando poco a poco. Desde niña, sí, pues parte de mi instrucción académica, pero complementaria a la escuela, pues era la parte actoral, el deporte y demás. Entonces, bueno, pues así empezó todo y de repente llegué a una escuela en donde también daban doblaje. Pero yo entré justamente por producción radiofónica y conocí lo que es doblaje, conocí a don Esteban Siller, la voz de Gargamel, uh-huh, y él fue el que me invitó a participar. Me dijo, usted ya había hecho teatro, usted ya hace esto. Sí, sí, sí. Él nunca me dio doblaje, me dio radionovela. Pero a partir de ahí me fue involucrando en lo que era la actuación con voz, el doblaje, y así fue como llegué, muy poco bien, a poquito.
1: Muy bien, qué interesante. Y bueno, ahora vamos con el sensei Ismael Castro. Platíquenos cómo fue su historia, porque aquí es muy importante conocer el antecedente de qué estudiaron antes y cómo llegó el doblaje a sus vidas. Adelante, profesor Ismael.
4: Bueno, mi primera carrera, soy cirujano dentista.
1: Sí.
4: Ya después me dediqué a la actuación, al canto principalmente, y de ahí vi que se necesitaban voces para hacer doblaje y fui a una empresa que se llamaba Sonomex, y ahí fuimos, pues, varios compañeros que en ese entonces no los conocía, y nos quedamos, nos seleccionaron y nos quedamos para hacer sala y aprender de los grandes directores que todavía me tocó conocer, a los pilares del doblaje, a los directores y los actores. Antes no había escuelas. Sí. Ahí aprendías a actuar, aprendías a hablar, aprendías todo lo que es parte del doblaje, porque posiblemente sigues aprendiendo y nunca terminas de aprender.
1: Sí.
4: Pero gracias a Dios me quedé, soporté muchos malos tratos, pero posteriormente los que me maltrataron, yo ya después empecé a dirigir, y esos que me maltrataron me pedían trabajo y me decían, me reporto, señor. Y tengo 40 y tantos años en este negocio, gracias a Dios, no nada más de hacer doblaje, sino también cine, radio, televisión, porque la actuación me ha dado esa amplitud para poder hacer muchas cosas y no nada más la especialidad de doblaje, porque dicen, soy actor de doblaje. No, eres actor con especialidad en doblaje, sí. Pero si eres actor puedes hacer cine, radio, televisión, lo que quieras.
1: Sí, muy bien.
4: Así fue como empecé y me fui haciendo en el camino con los grandes que entonces sí eran directores y sí eran grandes actores.
1: Sí, muy bien, perfecto. Y bueno, pues ahora platícanos cómo fue. ¿Cómo fue? ¿Bien?
3: Bien, mucho bien. No,
1: mucho bien.
3: Yo empecé estudiando una ingeniería. Yo estaba estudiando ingeniería mecatrónica y por azares del destino y el despapalle, sí, perdí la beca. Okay. Pero, y ya no pude seguir. Uh-huh. Pero siempre tuve como que en la prepa, finales de la secundaria, como que tuve toda esta personalidad como extrovertida y dicharachera y tal. Entonces empecé con lo del beatbox, que ahorita sí que platicamos de ese business.
1: Ay, sí, muy interesante. Entonces, ahorita van a ver.
3: Eso como que me encaminó un poquito hacia el manejo de la voz, hacia el manejo de cómo resuenas, de cómo vibras, del uso de mi aparato fonador, sin saber realmente lo que estaba haciendo. Entonces me empezó a gustar mucho la imitación de voces, la imitación de caricaturas, que nunca me salió. Luego quise imitar cantantes, tampoco me salió. Pero este caminito de la imitación me llevó hacia los actores y actrices de doblaje. Y pues así fue, como investigué, pregunté, yo no sabía, ya no estaba estudiando, yo toda la vida he trabajado, entonces dije, ¿qué más quiero hacer? Quiero hacer otra cosa, ya sí. No me siento a gusto con este Disney, entonces empecé a investigar qué era, cómo llegar, y pues ya llegué a una escuela donde me enseñaron todo, o sea, donde yo ya sabía lo que estaba haciendo. Sí, lo que yo ya estaba haciendo le puse nombre. Y entonces ya fue como más específico aprender, y aprender de grandes, como la señora y mi señor también, Ismael, sí. Pues ya fueron cosas muy preciosas. Y así. Sí.
1: Ah, muy bien, muy bien. Bueno, a ver, Rebeca, platícanos un poquito de algún personaje. Es obvio que te vamos a pedir y siempre les piden, a ver, ¿cómo le hace tu personaje, no?
2: Claro.
1: Entonces, a ver si quieres decirnos de algún personaje que hayas hecho o que estés haciendo.
2: Pues mira, yo creo que la gente no me conoce realmente, pero conoce a mis personajes, ¿no?
1: Sí.
2: Y muchos de mis personajes, hay una niña media amargada que tiene de esclavo a la muerte, ¿no? Ajá. Y Billy, deja de estar molestando. Ay, puro hueso, por favor, vete a limpiar la cocina con la lengua. Ya me hartaste. De Billy y Mandy, las sombrías aventuras de Billy y Mandy, es Mandy. Ahora que se acaban de cumplir los 25 años, inclinar y posar. ¡Ay, sí! El gusto es legalmente rubia. Y bueno, pues así como que hay varios. Las sombrías aventuras de, bueno, ya dijimos, de Billy Mandy, de Miss Amanda en Death Note. Uh-huh. Ay, ¿qué más, mano?
1: Susie.
2: Susie de Johnny Bravo.
1: Susie, esa sí, Susie. A ver, por favor.
5: Señora Bravo, ¿sabe dónde está Johnny? Necesito que me ayude a vender galletas porque yo no he podido.
2: Pandora de Caballeros del Zodiaco. Cerré Pokémon. La primera voz de Jessie en Pokémon fue Diana Pérez, la querida Diana Pérez. Lamentablemente en el camino, pues trascendió. Sí. Y pues yo me quedé con Jessie. Uh-huh. Y muchas gracias, chavos. Muchas gracias a todos los fans de esa serie porque me aceptaron muy bien. Es un reto tomar la batuta de un personaje que por 20 años. Pues lo tuvo una sola persona, ¿no? Sí, y así varios más.
1: Muy bien. Entonces, a ver, profesor Ismael Castro, háganos pues alguna de las voces de sus personajes.
4: Bueno, el señor Ping, el papá del Kung Fu Panda, porque soy su papá aquí en China, ¿eh?
1: Sí.
4: Del gordito, sí. Hay una frase muy, muy conocida que tiene mucha profundidad que le dice al gordito, al panda. ¿Sabes cuál es el ingrediente secreto de mi sopa de fideos secreta? Es nada. Es simplemente lo que le pongas a la vida y lo que hagas, ese es tu sazón.
1: Muy bien. Muy bien, del Duende ¿no? Verde, del Duende Verde de las caricaturas.
4: De los 70. ¡Ah! Y voy a acabar contigo, sorprendente hombre araña. ¡Ah!
1: Sí, muy bien, excelente. ¿No? Y bueno, tienes a otro personaje también, pues muy conocido, de Harry Potter.
4: De Harry Potter, el Dobby. Elfo doméstico Dobby, el elfo doméstico, el del calcetín. Es Dobby malo, tan malo. Dobby no puede ver a los ojos a Harry Potter, señor. No vayas a la escuela de Howard.
1: Muy bien. Bueno, ahora es el turno de Ernesto Medrano.
3: Yo, ¿qué? Pues hay un personajito muy chiquitico, pero que fue como muy significativo para mí porque no tiene filtro. O sea, la voz no tiene filtro, que fue Gozer de The Ghostbusters, la penúltima película. La penúltima película en la que salió. Porque justo con este camino de lo del beatbox aprendí a hacer estas cosas. Yo no tengo voz de hombre, pero caracterizada, sí, y esa, dice...
6: ¿Han venido hasta aquí solo para morir? ¿De veras?
3: Esa es voz de hombre. Hay otra en videojuegos, hice a uno en Mobile Legend, uno que se llama Lucas, que justo es como... ¡Wow! ¡Cuánta comida, amigo! Es como muy, muy, muy así. Todo se acabó con un bang. Así. Hago a Último, igual en otro videojuego que es de Deadpool. Se llama Deadpool para VR, que Último es como una inteligencia artificial.
6: Y habla así todo el tiempo.
3: Así. Y el último que fue como así grande para mí, porque aparte soy muy fan de la saga, es de Cómo entrenar a tu dragón, la versión live action. Igual hice prueba y afortunadamente me quedé con Brutacio y es muy como yo, igual así, ¿no? Muy de... si quieres un consejo de mujeres, has venido al lugar correcto.
1: Muy bien, perfecto. Bueno, me gustaría preguntarles, ¿cómo se enfrenta ahorita el doblaje con todo este tema de la inteligencia artificial? No sé quién quiera decirme. Profesor Ismael, vamos así rápido. Tenemos solamente 2 minutitos ya para irnos. Entonces, vamos con un mensajito nada más rápido para que la gente tenga un poco de conciencia.
4: Sí, pues sí, la inteligencia artificial sí funciona, pero no para todo. Entonces, la están utilizando para cosas malas, ¿sí? Para clonar la voz, para no pagarnos, para hacer muchísimas cosas que la verdad somos actores y nos cuesta muchísimo trabajo hacer, porque no es hacer vocecitas.
1: Exacto.
4: Sí, con esa voz, o sea, tienes que actuarlo. Entonces, nada más no es así, porque muchos dicen de los alumnos, es que yo sé hacer vocecitas. No, el personaje te va a dar la voz y la tienes que conservar, ¿no? Y es crear, es actuar. Entonces la inteligencia artificial, perdón, pero es muy fría, todavía no puede sustituir al ser humano porque es insustituible hasta ahorita.
1: Así
4: espero
1: es.
4: Que nunca lo sustituya, ¿no?
1: Exacto. Bueno, pues perdón, pero ya nos tenemos que ir. Vámonos rápidamente a despedir con un poquito de beatbox.
3: Ok, es como...
1: Muy bien, pues muy bien. Muchísimas gracias por habernos acompañado, Ernesto Medrano, Rebeca Gómez e Ismael Castro. Muchas gracias por acompañarnos y muchas gracias a ustedes por acompañarnos. Les damos la más cordial de las gracias por habernos sintonizado y nos vemos el próximo lunes. Buen fin de semana.
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20: La sátira de The Voice vuelve a encender redes. La cuenta de Back International anunció que hacer memes de Homelander será crimen. El mensaje en tono irónico refleja el poder del mensaje y su paranoia. La nueva temporada ya está en emisión. Porque en este universo, hasta el humor puede ser castigado.
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2: Amazon MGM Studios confirmó que la esperada versión live action de Voltron, Defender of the Universe, no llegará a los cines y debutará directamente en Prime Video. La película, dirigida por Russell Marshall Turber y protagonizada por Henry Cavill, adapta la clásica serie animada de los años 80 sobre pilotos que controlan leones robóticos capaces de combinarse en el gigante Voltron. El elenco también incluye a Sterling K. Brown, quien interpretará al villano Sarko. La decisión sorprendió a fans, especialmente porque la producción construyó enormes sets prácticos para recrear las batallas mecánicas con menos dependencia de CGI. La franquicia llevaba años atrapada en Development Hell, antes de que Amazon obtuviera los derechos en 2022. Porque en Hollywood, incluso las franquicias más gigantes pueden terminar aterrizando primero en streaming.
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2: Quinta Brunson desarrollará y protagonizará una película inspirada en Betty Boop. Proyecto junto a Fleischer Studios buscará reinterpretar al personaje desde una mirada moderna, explorando también la relación entre Max Fleischer y su creación. Porque algunos íconos animados siempre encuentran la forma de reinventarse.
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2: La salud de Med Marie. Durante el mundial se publicó una foto de la princesa Med Marie acompañada de su esposo, el príncipe Haakon, festejando la victoria de la selección noruega. Días después fue dada de alta tras someterse a un trasplante de pulmón por la fibrosis crónica que sufría desde el año 2018. El regresar a casa supone una delicada etapa para la princesa Med Marie, ya que su equipo médico advirtió que los próximos 6 meses serán determinantes para su evolución, porque existe un periodo de vigilancia intensiva en el que pueden surgir complicaciones propias de este tipo de trasplantes. Así es que Med Marie seguirá sin agenda real y arropada por su familia para comenzar esta nueva etapa en su vida. No son cuentos de hadas, son historias reales.
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3: Más allá de lo vivido este fin de semana en París, más allá del lugar conquistado por Isaac del Toro en el Tour de Francia, conquistar las etapas, caer y levantarse es el reflejo de un deportista ganador que entiende su lugar, su presente y que aprende todos los días. En su caso, del mejor, su coequipero y mentor Tadej Pogačar. Del Toro tiene esa mezcla perfecta de talento nato y hambre de gloria que distingue a los elegidos. El Tour de Francia ha sido la radiografía perfecta que refleja el espíritu combativo, la resiliencia y la calidad innegable de un mexicano que ya se ha instalado en la élite del ciclismo mundial y que hace que hoy todo el país se interese por un deporte que estaba en el olvido desde hace décadas. Soy José Luis Cuevas y te espero con este y muchos temas más en la multiplataforma de Grupo Fórmula y Fórmula Deportes.
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4: El rector de la UNAM, Leonardo Lomelí, nombró a Javier de la Fuente Hernández como nuevo secretario general de la máxima casa de estudios tras la renuncia de Patricia Dávila Aranda. El dirigente del Partido Verde Ecologista en la Ciudad de México, Jesús Sesma, respaldó la reforma para reducir la jornada laboral de 48 a 40 horas semanales en México, al considerarla clave para el bienestar de los trabajadores al mejorar su calidad de vida sin afectar la productividad. El gobernador de Puebla, Alejandro Armenta, entregó 111 reconocimientos a guardias y brigadistas forestales tras lograr una reducción del 35% en los incendios y el 57% en las zonas dañadas durante el 2026. Armenta Mier también garantizó el equipamiento permanente para las corporaciones encargadas de cuidar el patrimonio natural. Informó Itzel Vanegas. 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
5: ¿Cómo que ya no?

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2: Quinta Brunson desarrollará y protagonizará una película inspirada en Betty Boop. Proyecto junto a Fleischer Studios buscará reinterpretar al personaje desde una mirada moderna, explorando también la relación entre Max Fleischery y su creación. Porque algunos íconos animados siempre encuentran la forma de reinventarse.
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2: La sátira de The Voice vuelve a encender redes. La cuenta de Back International anunció que hacer memes de Homelander será crimen. El mensaje en tono irónico refleja el poder del mensaje y su paranoia. La nueva temporada ya está en emisión, porque en este universo, hasta el humor puede ser castigado.
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2: Nimrods, la película inspirada en los primeros años de Green Day, llegará a cines de Estados Unidos el 14 de agosto. La historia sigue a tres amigos que creen haber conseguido un lugar como teloneros de la banda antes de la era de Dookie. Porque antes de convertirse en leyenda, toda banda comenzó como una aventura sobre ruedas.
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2: Nicolas Cage reveló recientemente el consejo que David Bowie le dio sobre la reinvención personal y que sigue marcando su carrera hasta hoy. Durante una entrevista sobre Maiden, la nueva película dirigida por David O. Russell, Cage confesó sentirse inseguro al interpretar al legendario entrenador John Maiden. Entonces recordó una conversación con Bowie. Le pregunté cómo logró reinventarse tantas veces, contó. Y me respondió, nunca me sentí cómodo con nada de lo que hacía. Según Cage, esa frase lo ayudó a salir constantemente de su zona de confort y asumir personajes cada vez más arriesgados. Porque a veces, reinventarte significa nunca dejar de sentir vértigo.
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2: The Pokémon Company anunció que comenzará a usar verificación de identidad mediante la tarjeta My Number para ciertas loterías y eventos oficiales de Pokémon Trading Card Game en Japón a partir de agosto de 2026. La medida busca frenar bots, cuentas múltiples y revendedores que desde 2020 han complicado enormemente el acceso a productos para jugadores reales y coleccionistas. El sistema utilizará smartphones para leer el chip IC de la tarjeta y autenticar la identidad vinculada a Players Club, aunque la compañía aseguró que no almacenaría información personal sensible. Si bien no eliminará completamente la reventa, sí promete hacer los sorteos mucho más justos dentro de uno de los mercados coleccionables más caóticos del mundo. Porque hoy, en Pokémon, la batalla más complicada ocurre antes de abrir el primer sobre.
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1: 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Septiembre de 2006. Justin Timberlake lleva 4 años lejos de la música después de Justified. Mientras el mundo todavía lo veía como el ex de NSYNC, él regresó con una misión mucho más ambiciosa: reinventar el pop. Junto a Timbaland creó un sonido futurista, agresivo y completamente distinto al pop de la época. Y entonces llegó Sexy Back, sencillo destinado a las pistas de baile del mundo. Es minimalista, electrónico, extraño. Tan extraño que terminó cambiando el sonido del Top 40.

0: Luego, What Goes Around Comes Around llevó el drama pop a otro nivel. Y Summer Love convirtió el álbum en una máquina de hits. Cuatro sencillos, cuatro golpes directos a la radio mundial. Future Sex, Love Sounds, no solo convirtió a Justin Timberlake en solista, le enseñó al pop cómo sonar en el futuro antes de que el futuro llegara.
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5: Mel Gibson reveló el primer vistazo oficial de La Resurrección de Cristo y confirmó que ambas partes de la épica Biblia cambiarán sus fechas de estreno. La primera película llegará el 6 de mayo de 2027, mientras que la segunda se moverá hasta mayo de 2028. Gibson aseguró que el rodaje ya concluyó y que el resultado quedó exactamente como lo imaginó. La historia continuará directamente después de The Passion of Christ, cinta que se convirtió en uno de los mayores fenómenos comerciales del cine moderno. Además, el director adelantó que esta nueva etapa será mucho más ambiciosa y experimental a nivel visual y narrativo. Porque después de más de 20 años, Mel Gibson finalmente está listo para regresar a la película que cambió su carrera para siempre.
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5: El planeta de los simios entra en una nueva etapa. Disney decidió abandonar los planes de continuación de la historia reciente y reiniciar por completo la saga con una nueva versión encabezada por Matt Sackman y Joss Whedon. Noah y May quedarán fuera mientras la franquicia busca reconectar con el público desde cero. Porque al final, reiniciar una historia no es empezar de nuevo.
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5: Mucho antes del MCU, Marvel ya experimentaba con historias bastante extrañas, incluyendo una película animada sobre Frankenstein producida junto a Toy Animation. La cinta Frankenstein, Legend of Terror, será restaurada en 4K y relanzada por Def Crocodile, después de permanecer prácticamente perdida durante décadas. Dirigida por Toyo Ashida, conocido por Vampire Hunter D, la película presenta una versión mucho más oscura, violenta y trágica del monstruo clásico. El relanzamiento también revive una etapa poco conocida de Marvel, donde Frankenstein llegó incluso a cruzarse con Spider-Man y los X-Men. Porque antes de los superhéroes millonarios, Marvel también apostaba por el horror más extraño y experimental.
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5: Tokio, Japón. Tokio representa la fusión más espectacular y armoniosa entre las tradiciones ancestrales del continente asiático y el futurismo tecnológico más avanzado. Esta colosal e hiperactiva metrópolis sorprende al mundo con su impecable organización, seguridad absoluta y un orden civil ejemplar que contrasta con su alta densidad demográfica. El paisaje urbano transita con gracia desde los pacíficos santuarios sintoístas rodeados de naturaleza hasta los distritos de Shibuya y Shinjuku, iluminados por gigantescas pantallas LED y habitados por las últimas tendencias de la moda urbana global. Su capacidad para adoptar la influencia occidental sin perder un ápice de su mística identidad oriental la convierte en una joya cosmopolita verdaderamente única.
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5: La letra J es la única que no aparece en la tabla periódica de los elementos químicos del mundo.
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5: Los caracoles tienen miles de dientes microscópicos situados en su lengua, una estructura llamada rádula que utilizan para raspar alimentos.
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5: La lengua de una ballena azul pesa lo mismo que un elefante adulto, siendo el músculo más grande del mundo.
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6: Autoridades de Zacatecas informaron que a través de la operación Rastrillo fueron detenidas 14 personas y se realizaron 17 cateos, cuyos cuerpos fueron colgados en diversos puntos del estado. Las autoridades de Tamaulipas descartaron tras los peritajes en el sitio un cortocircuito como el origen del incendio en el centro de distribuciones de PepsiCo en Matamoros. Asimismo, pidieron evitar especulaciones mientras continúan las indagatorias. Las exportaciones mexicanas de aguacate hacia Estados Unidos crecieron un 35% durante el primer cuatrimestre del 2026, alcanzando un volumen de 501.824 toneladas, consolidándose como el segundo producto agroalimentario más importante en el mercado estadounidense. Informó Itzel Vanegas. 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
0: Revista del Consumidor. Radio. ¿Conoces todos los nutrientes que aportan los cacahuates? En esta emisión de la Revista del Consumidor Radio, conocerás más sobre esta leguminosa y los resultados del estudio de calidad realizado a distintas marcas de cacahuates salados y japoneses. Acompáñanos y descubre más sobre esta popular botana.
2: Revista del Consumidor.
3: El cacahuate es una leguminosa originaria de América que se cultiva en México desde hace más de 2000 años. Su nombre viene del náhuatl tlalcacahuatl, que significa cacao de tierra. Más allá de su sabor, el cacahuate tiene un alto valor nutricional, aporta proteína, favorece la digestión y contribuye a la salud del corazón y del sistema nervioso.
0: En el mercado encontramos distintas presentaciones, entre ellas los cacahuates salados y japoneses, dos opciones que, aunque parten del mismo ingrediente, tienen diferencias en su preparación, sabor y contenido nutricional. Mientras que los cacahuates salados contienen aceite vegetal y sal, los cacahuates japoneses contienen harinas de trigo, almidones, azúcares, sal y algunos adicionan soya o saborizante de soya.
3: Quédate porque hoy te contaremos los resultados de nuestro estudio de calidad para que sepas cuál es la mejor opción al elegir tu botana favorita.
0: El Laboratorio Nacional de Protección al Consumidor analizó 35 productos, de los cuales 17 son cacahuates salados y 18 japoneses. Se realizaron pruebas para verificar que la información comercial de los productos cumpliera con los requisitos establecidos en la normatividad mexicana y que el contenido neto coincidiera con lo declarado en la etiqueta.
3: También se determinó la cantidad de azúcares reductores totales y el contenido de peróxidos, que indica si el producto se ha deteriorado, afectando su sabor, olor o calidad, o si presenta tendencia a la rancidez. Además, se evaluó el contenido de grasas, proteínas y carbohidratos por cada 100 gramos de producto, así como su aporte calórico y la veracidad de las leyendas o declaraciones incluidas por los fabricantes.
0: ¿Cuáles fueron los resultados? Todos los productos cumplieron con el contenido neto que declaran en su etiqueta y con el índice de peróxido establecido.
3: Ten cuidado, algunas marcas presentaron más sodio del que declaran en su etiqueta, por lo que su información comercial no es veraz. En el caso de los cacahuates salados, esto ocurrió en las marcas First Street, Golden Hills, Golden Nuts Barcel, Great Value, Nature Sun y Sol, y entre los cacahuates japoneses en las marcas Great Value, Selecto Brand y Snack Club.
0: Se detectó que dos marcas de cacahuates salados no exhiben el sello de exceso de sodio, a pesar de que por su contenido están obligados a hacerlo, Golden Hills y Nature Sun.
3: Algunas marcas no son claras con su fecha de caducidad. En las presentaciones Selecto Brand, tanto en cacahuates salados como japoneses, se usa la leyenda fecha de consumo preferente, aunque en realidad indica la fecha de caducidad.
0: Por otro lado, el contenido nutrimental de las botanas está relacionado con el proceso de elaboración. Por ello, toma en cuenta que el contenido de proteína es mayor en los cacahuates salados y el contenido de carbohidratos es casi el doble en los japoneses respecto a los salados.
3: Presta atención, aquí van algunas recomendaciones de consumo que te ayudarán a cuidar tu salud. Evita estos productos si tienes hipertensión o problemas del corazón. No sustituyas una comida con estos productos. Son botanas, no un plato fuerte. Considera consumir cacahuates naturales o tostados. 50 gramos a la semana aportan vitaminas, minerales y reducen el riesgo de enfermedades cardíacas. Informarte es la mejor manera de disfrutar tus botanas de forma segura.
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0: Descubre más consejos y temas que te ayudarán a consumir de forma responsable e informada en la Revista del Consumidor, en su versión impresa o digital.
3: Síguenos en nuestras redes sociales. En Facebook nos encuentras como Revista del Consumidor MX y Profeco Oficial. En Instagram estamos como arroba Revista del Consumidor MX y arroba Profeco Oficial. 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
0: Si tienes alguna queja o denuncia en contra de un proveedor de bienes o servicios, comunícate al 55 55 68 8722 y al 800 468 8722. La Profeco protege tus derechos.
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0: Revista del Consumidor. Radio. ¿Conoces todos los nutrientes que aportan los cacahuates? En esta emisión de la Revista del Consumidor Radio, conocerás más sobre esta leguminosa y los resultados del estudio de calidad realizado a distintas marcas de cacahuates salados y japoneses. Acompáñanos y descubre más sobre esta popular botana. Revista del Consumidor.
1: El cacahuate es una leguminosa originaria de América que se cultiva en México desde hace más de 2000 años. Su nombre viene del náhuatl tlalcacahuatl, que significa cacao de tierra. Más allá de su sabor, el cacahuate tiene un alto valor nutricional, aporta proteína, favorece la digestión y contribuye a la salud del corazón y del sistema nervioso.
0: En el mercado encontramos distintas presentaciones, entre ellas los cacahuates salados y japoneses, dos opciones que, aunque parten del mismo ingrediente, tienen diferencias en su preparación, sabor y contenido nutricional. Mientras que los cacahuates salados contienen aceite vegetal y sal, los cacahuates japoneses contienen harinas de trigo, almidones, azúcares, sal y algunos adicionan soya o saborizante de soya.
1: Quédate porque hoy te contaremos los resultados de nuestro estudio de calidad para que sepas cuál es la mejor opción al elegir tu botana favorita.
0: El Laboratorio Nacional de Protección al Consumidor analizó 35 productos, de los cuales 17 son cacahuates salados y 18 japoneses. Se realizaron pruebas para verificar que la información comercial de los productos cumpliera con los requisitos establecidos en la normatividad mexicana y que el contenido neto coincidiera con lo declarado en la etiqueta.
1: También se determinó la cantidad de azúcares reductores totales y el contenido de peróxidos, que indica si el producto se ha deteriorado, afectando su sabor, olor o calidad, o si presenta tendencia a la rancidez. Además, se evaluó el contenido de grasas, proteínas y carbohidratos por cada 100 gramos de producto, así como su aporte calórico y la veracidad de las leyendas o declaraciones incluidas por los fabricantes.
0: ¿Cuáles fueron los resultados? Todos los productos cumplieron con el contenido neto que declaran en su etiqueta y con el índice de peróxido establecido.
1: Ten cuidado, algunas marcas presentaron más sodio del que declaran en su etiqueta, por lo que su información comercial no es veraz. En el caso de los cacahuates salados, esto ocurrió en las marcas First Street, Golden Hills, Golden Nuts Barcel, Great Value, Nature Sun y Sol, y entre los cacahuates japoneses en las marcas Great Value, Selecto Brand y Snack Club.
0: Se detectó que dos marcas de cacahuates salados no exhiben el sello de exceso de sodio, a pesar de que por su contenido están obligados a hacerlo, Golden Hills y Nature Sun.
1: Algunas marcas no son claras con su fecha de caducidad. En las presentaciones Selecto Brand, tanto en cacahuates salados como japoneses, se usa la leyenda fecha de consumo preferente, aunque en realidad indica la fecha de caducidad.
0: Por otro lado, el contenido nutrimental de las botanas está relacionado con el proceso de elaboración. Por ello, toma en cuenta que el contenido de proteína es mayor en los cacahuates salados y el contenido de carbohidratos es casi el doble en los japoneses respecto a los salados.
1: Presta atención, aquí van algunas recomendaciones de consumo que te ayudarán a cuidar tu salud. Evita estos productos si tienes hipertensión o problemas del corazón. No sustituyas una comida con estos productos. Son botanas, no un plato fuerte. Considera consumir cacahuates naturales o tostados. 50 gramos a la semana aportan vitaminas, minerales y reducen el riesgo de enfermedades cardíacas. Informarte es la mejor manera de disfrutar tus botanas de forma segura.
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0: Descubre más consejos y temas que te ayudarán a consumir de forma responsable e informada en la Revista del Consumidor, en su versión impresa o digital.
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4: Un icono de la ciudad que no es reconocido oficialmente, aunque sí muy conocido por toda la gente en la zona conurbada Veracruz-Boca del Río, es el famoso Árbol del Bikini en Díaz Mirón. Un árbol que se encuentra en esta famosa avenida muy cercano a la central de autobuses del puerto de Veracruz. Al ver las formas, a algún ocurrente se le ocurrió pintarle un bikini a este madero viviente que ha sobrevivido a algunas intenciones de tala. Ahora, debido a las redes sociales, es una excelente foto opportunity para los turistas.
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4: Icono de la ciudad que no es reconocido oficialmente, aunque sí muy conocido por toda la gente en la zona conurbada Veracruz-Boca del Río, es el famoso Árbol del Bikini en Díaz Mirón. Un árbol que se encuentra en esta famosa avenida muy cercano a la central de autobuses del puerto de Veracruz. Al ver las formas, a algún ocurrente se le ocurrió pintarle un bikini a este madero viviente que ha sobrevivido a algunas intenciones de tala. Ahora, debido a las redes sociales, es una excelente foto opportunity para los turistas.
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4: Icono de la ciudad que no es reconocido oficialmente, aunque sí muy conocido por toda la gente en la zona conurbada Veracruz-Boca del Río, es el famoso Árbol del Bikini en Díaz Mirón. Un árbol que se encuentra en esta famosa avenida muy cercano a la central de autobuses del puerto de Veracruz. Al ver las formas, a algún ocurrente se le ocurrió pintarle un bikini a este madero viviente que ha sobrevivido a algunas intenciones de tala. Ahora, debido a las redes sociales, es una excelente foto opportunity para los turistas.

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5: Lionsgate confirmó que una secuela de Michael ya está en desarrollo. Adam Fogelson adelantó que la nueva película sobre Michael Jackson podría romper el orden cronológico tradicional para explorar distintas etapas de su vida y catálogo musical. Porque algunas leyendas no pueden contarse en línea recta.
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5: La película de live action de Hello Kitty ya tiene directores confirmados. David Derrick Jr. y Jonah Oshima encabezarán el proyecto que llegará a cines en 2028. La producción contará con Bo Flynn y Ramsey Naito, porque incluso los íconos más tiernos también quieren conquistar Hollywood.
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5: James Cameron quiere cambiar por completo la forma en que terminará la saga de Avatar. El director reconoció que las películas finales siguen en desarrollo, pero aseguró que deberá encontrar nuevas tecnologías para reducir costos y tiempos de producción.
6: Quiero hacerlas en la mitad del tiempo y con 2/3 del costo,
5: explicó Cameron durante una entrevista promocionando su documental sobre la gira de Billie Eilish. Aunque la franquicia sigue siendo una de las más exitosas de la historia, cada entrega ha generado menos dinero que la anterior, aumentando las dudas sobre si realmente llegarán Avatar 4 y Avatar 5. Cameron incluso bromeó con que, si las secuelas no ocurren, simplemente hará una conferencia de prensa para contar toda la historia planeada. Porque incluso en Pandora, el futuro también depende de los números.

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1: Toronto, Canadá. Toronto es ampliamente reconocida por la Organización de las Naciones Unidas como la ciudad más multicultural del planeta, un verdadero ejemplo de inclusión social. Más de la mitad de sus habitantes nacieron fuera de las fronteras de Canadá, aportando una riqueza lingüística y cultural que se celebra activamente en cada rincón urbano. La metrópolis está perfectamente organizada en barrios étnicos vibrantes, como Greektown, Little India y Chinatown, donde la diversidad se saborea en sus calles. Custodiada por la famosa Torre CN, Toronto es el motor económico, financiero y mediático del país, además de ser un centro cultural de primer nivel gracias a sus festivales de cine y arte internacionales. Su ambiente pacífico, seguro y tolerante demuestran al mundo que la diversidad es la mayor fortaleza para el desarrollo.
0: Explorando la naturaleza.
2: El bosque templado lluvioso valdiviano es un ecosistema único en Sudamérica, caracterizado por su aislamiento geográfico entre la cordillera de los Andes y el Océano Pacífico. Es famoso por sus milenarios alerces, árboles que pueden vivir más de 3.000 años. Este bosque nuboso alberga especies que no se encuentran en ningún otro lugar del mundo, funcionando como una isla biológica de clima templado, rodeada de paisajes áridos y glaciares.
0: Territorio animal.
1: Los gatos son mascotas fascinantes que combinan independencia con momentos de afecto profundo. Su agilidad y elegancia los hacen únicos en el hogar. Aunque disfrutan de su propia autonomía, el ronroneo de un gato es una de las melodías más relajantes para sus dueños.
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0: Cuida lo que comes.
1: Las verduras de hoja verde, especialmente la lechuga, son una fuente de agua importante para tu dieta diaria. Incluir ensaladas frescas en el almuerzo permite hidratarse mientras consumes vitaminas esenciales. La lechuga aporta magnesio y potasio, minerales que se pierden fácilmente al sudar. Es un alimento ligero que evita la fatiga térmica y mantiene tu sistema digestivo funcionando correctamente.
0: Caminando por México.
2: Tulum, Quintana Roo, es el único pueblo mágico con una zona arqueológica frente al Mar Caribe. Sus playas blancas y atmósfera sustentable lo hacen destino de moda. Aquí, la historia maya se fusiona con un estilo de vida relajado, cenotes sagrados y selva.
0: Datos relevantes.
1: Los elefantes son los únicos mamíferos terrestres que no pueden saltar. Esto debido a su enorme peso y su estructura ósea.
0: Las cosas que ignoras.
2: Las mariposas saborean la comida con sus patas traseras para verificar si una planta es apta para sus huevos hoy.
0: Lo que no sabías.
2: La lengua de la ballena azul pesa lo mismo que un elefante africano adulto, siendo el músculo más grande conocido.
0: La importancia del saber.
1: Los hipopótamos sudan una sustancia roja que actúa como protector solar natural y desinfectante para su piel.

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0: fórmula del conocimiento.
1: Las ratas se ríen cuando les hacen cosquillas, aunque emiten sonidos de alta frecuencia que el oído humano no puede escuchar sin equipos especiales.
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3: Los perros tienen 3 párpados en cada ojo para proteger y mantener lubricada la superficie de su córnea constantemente.
2: Aprendamos juntos.
1: Los osos panda nacen ciegos, rosados y con un tamaño similar al de una barra de mantequilla común de cocina.
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1: Los delfines duermen con un ojo abierto para mantenerse alertas ante depredadores y seguir respirando mientras descansan su cerebro activamente.
2: Información sorprendente.
1: Los escorpiones brillan bajo la luz ultravioleta debido a una proteína especial presente en su exoesqueleto que los hace visibles.
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1: Los murciélagos son los únicos mamíferos capaces de volar de forma activa y controlada durante largos periodos de tiempo nocturno.
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1: Berlín, Alemania. Berlín es una ciudad única cuya identidad cosmopolita está profundamente ligada a la libertad, la resiliencia histórica, la contracultura y la vanguardia artística. Tras la caída de su emblemático muro, la capital alemana se transformó en el refugio predilecto para creativos, programadores informáticos, músicos y estudiantes de todo el mundo. Sus calles son un recordatorio constante de la historia del siglo XX, decoradas hoy con el arte urbano más disruptivo del planeta. Barrios multiculturales, como el Kreuzberg y Neukölln, son famosos por su vibrante vida nocturna y una escena gastronómica diversa que abraza el veganismo y las cocinas globales. Berlín no busca el lujo arquitectónico tradicional. Su verdadero valor radica en una atmósfera inclusiva, tolerante, bohemia y en su incesante capacidad de transformación cultural.
0: Explorando la naturaleza.
2: Playa de Vidrio, Estados Unidos. Situada en Fort Bragg, California, esta playa tiene una historia de transformación ecológica asombrosa. Durante la primera mitad del siglo XX, el lugar fue utilizado activamente como un vertedero público de basura y botellas. Con el paso de las décadas, las olas del Océano Pacífico limpiaron la costa y trituraron los desechos de vidrio, puliéndolos hasta convertirlos en millones de pequeñas joyas de colores lisas y brillantes. Hoy, es un área protegida en donde la naturaleza transformó la contaminación en un paisaje artificialmente hermoso.
0: Territorio animal.
1: El conejo es una mascota dócil, ideal para quienes buscan un compañero silencioso pero sociable. Requieren una dieta rica en heno y espacio para saltar libremente. Su naturaleza curiosa y sus largas orejas los convierten en animales encantadores que conquistan a niños y adultos.
0: 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Cuida lo que comes.
1: El tomate es mucho más que un ingrediente. Es una cápsula de hidratación natural. Compuesto mayoritariamente por agua, es ideal para preparar sopas frías como el gazpacho o ensaladas frescas. Aporta vitamina A y C, fundamentales para reparar la piel tras la exposición solar. Consumirlo regularmente durante tiempos de calor ayuda a mantener muy estables los niveles de hidratación interna.
0: Caminando por México.
2: San Miguel de Allende, Guanajuato. Aunque ahora es ciudad, conserva su esencia mágica con calles empedradas y su icónica parroquia neogótica de cantera rosa. Es un centro artístico internacional lleno de galerías, festivales y una luz especial que enamora a pintores y viajeros del mundo.
0: Información sorprendente.
1: El desierto del Sahara fue una selva tropical hace miles de años, antes de sufrir un cambio climático drástico.
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1: El primer animal en órbita espacial fue la perra Laika, lanzada por la Unión Soviética en 1957.
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1: Un solo rayo contiene suficiente energía para tostar 100.000 rebanadas de pan en una fracción de segundo.
0: Lo que no sabías.
2: El Sol representa el 99% de toda la masa total que existe en nuestro sistema solar actualmente.
0: Datos relevantes.
1: El encendedor de bolsillo se inventó antes que los cerillos, facilitando la creación de fuego de una manera mucho más rápida.
0: La importancia del saber.
1: El rugido de un león adulto puede escucharse hasta 8 kilómetros de distancia en una noche clara y despejada.
0: Conoce más.
1: Los cocodrilos no pueden sacar la lengua porque está unida al paladar por una membrana rígida que se lo impide.
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0: explorando la naturaleza.
1: Playa de Arena Rosa, Bahamas. Ubicada en la isla Harbour, esta playa parece salida de un cuento de hadas debido al color rosa pálido de su arena. Este fenómeno óptico tan singular es el resultado de la mezcla de la arena blanca convencional con los restos pulverizados de millones de foraminíferos, unos minúsculos organismos marinos de caparazón rojizo que habitan en los arrecifes de coral cercanos. Con sus aguas tranquilas y cálidas, este destino caribeño ofrece un paisaje visualmente idílico, exótico y sumamente fotogénico para los viajeros.

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2: Territorio animal.
3: La cobaya. También conocida como cuy o cuyo, la cobaya es un roedor muy tranquilo y expresivo. Se comunican mediante pequeños sonidos cuando están felices o tienen hambre. Son animales herbívoros que disfrutan mucho del contacto humano, siendo una opción excelente como primera mascota para los pequeños.
2: La importancia del saber.
3: El ojo humano puede distinguir más de 10 millones de colores diferentes, aunque nuestro cerebro no siempre los procese todos.

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Explorando la naturaleza. Ubicada en Queensland, la selva de Daintree es uno de los ecosistemas más antiguos del mundo, con más de 180 millones de años de existencia. Este bosque tropical es único porque se encuentra directamente en la Gran Barrera de Coral. Alberga una mezcla fascinante de flora primitiva y fauna exótica, como el casuario. Su valor histórico y biológico es tan inmenso que ha sido declarada Patrimonio de la Humanidad por la UNESCO.

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0: Cuida lo que comes.
1: Fresas y frutos rojos. Las fresas tienen un alto contenido de agua y fibra, lo que las hace ideales para el calor. Estos frutos ayudan a regular la temperatura corporal y aportan antioxidantes vitales. Puedes incluirlas en batidos o yogures para una merienda refrescante. Su dulzura natural satisface los antojos sin deshidratar el organismo, proporcionando una hidratación constante y mucha vitalidad necesaria para el día.
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1: Los antiguos egipcios usaban piedras como almohadas para dormir, algo que hoy nos parecería sumamente incómodo y difícil de usar.

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0: Una vuelta al mundo.
1: Hong Kong, China. Hong Kong es una deslumbrante y densa metrópolis vertical donde la energía milenaria del sur de China choca de manera electrizante con la herencia colonial e institucional británica. Como uno de los centros financieros más dinámicos de Asia, su espectacular horizonte de rascacielos se eleva entre el mar y verdes montañas, creando un paisaje visualmente inolvidable. La ciudad funciona bajo el concepto de una doble identidad, donde los mercados tradicionales de medicina china y los templos aromáticos coexisten con centros comerciales de ultralujo y sedes bancarias internacionales. Su población flotante de expatriados y comerciantes de todas las nacionalidades interactúa diariamente en el puerto de Victoria, manteniendo Hong Kong como un portal cosmopolita indispensable, vibrante, rápido y comercial para el comercio global actual.
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explorando la naturaleza. Bosque Nuboso de Monteverde, Costa Rica. Este santuario biológico es uno de los bosques más famosos de Centroamérica debido a su constante neblina y su increíble biodiversidad. Situado en la división continental, el Bosque Nuboso permite la existencia de miles de especies de orquídeas, insectos y aves icónicas como el quetzal. Es un laboratorio vivo para científicos que estudian el cambio climático, ya que su ecosistema depende directamente de la humedad de las nubes que lo atraviesan.

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2: Versalles, 1995. En los estudios donde una vez grabaron los grandes de la chanson francesa, dos chicos que crecieron obsesionados con los sintetizadores vintage están creando algo que el mundo aún no sabe que necesita: electrónica para enamorarse. Nicolas y Jean Benoit se conocieron en el instituto, unidos por una obsesión compartida: los sonidos espaciales de los 70. Mientras sus contemporáneos hacían música para clubs, ellos querían hacer música para planetarios. El proceso era casi artesanal. Grababan cada sintetizador por separado, como si fuera un instrumento solista. Después, en la mezcla, creaban paisajes sonoros que parecían venir de una película de ciencia ficción dirigida por un poeta. Cuando Virgin Music escuchó las primeras maquetas, no sabían cómo categorizarlo. ¿Era ambient? ¿Era pop? ¿Era música del futuro? La respuesta era sí a todo. Moon Safari se convirtió en la banda sonora involuntaria de aeropuertos, cafés, atardeceres urbanos y primeras citas. Air había logrado algo casi imposible: hacer música electrónica que sonaba humana. Música del futuro que nos hacía sentir nostálgicos. A más de 20 años, el dúo francés aterrizó en el Auditorio Nacional de la Ciudad de México para tocar íntegro este álbum que definió una época.
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0: para resetear. Volver a cero también cuenta. 5. The Funeral, Band of Horses. Empieza suave. Squares, The Beat Up Band, te encuentra. 3. Just Like Fred Astaire, James, se queda. 2. Fix You, Coldplay, sube. 1. Supreme, Robbie Williams, todo vuelve. 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
0: Apple Martin, hija de Chris Martin y Gwyneth Paltrow, debutará en cine en una nueva película de Nancy Meyers. El proyecto contará con figuras como Penélope Cruz, Jude Law y Owen Wilson. Porque Hollywood siempre encuentra nuevas generaciones listas para entrar en escena.
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0: 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Top 5 para resetear. Volver a cero también cuenta. 5. The Funeral, Band of Horses. Empieza.

Just Like Fred Astaire, James, Se Queda. Dos, Fix You, Coldplay, Sube. Uno, Supreme, Robbie Williams, Todo Vuelve. 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Canciones que cumplen 40 años este 2026. Joe Cocker, You Can Leave Your Hat On.

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7: Ozzy Osbourne regresará como un avatar impulsado por inteligencia artificial. La familia Osbourne confirmó que el vocalista de Black Sabbath tendrá una versión digital hiperrealista desarrollada junto a Hyperreal, estudio que ya trabajó con figuras como Stan Lee y Lionel Messi. Según Jack Osbourne, el proyecto incluirá la voz, imagen y movimientos del cantante, mientras que Sharon Osbourne aseguró que los fans podrán interactuar con él y recibir respuestas, como si fuera de Ozzy. El avatar debutará este verano en pantallas interactivas en Estados Unidos y Reino Unido. La familia explicó que la intención es crear una experiencia más cercana a una actuación viva que a una simple recreación digital. Porque incluso después de su despedida, Ozzy Osbourne seguirá presente en el escenario. Ahora desde el mundo digital.
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7: Ozzy Osbourne regresará como un avatar impulsado por inteligencia artificial. La familia Osbourne confirmó que el vocalista de Black Sabbath tendrá una versión digital hiperrealista desarrollada junto a Hyperreal, estudio que ya trabajó con figuras como Stan Lee y Lionel Messi. Según Jack Osbourne, el proyecto incluirá la voz, imagen y movimientos del cantante, mientras que Sharon Osbourne aseguró que los fans podrán interactuar con él y recibir respuestas, como si fuera de Ozzy. El avatar debutará este verano en pantallas interactivas en Estados Unidos y Reino Unido. La familia explicó que la intención es crear una experiencia más cercana a una actuación viva que a una simple recreación digital. Porque incluso después de su despedida, Ozzy Osbourne seguirá presente en el escenario. Ahora desde el mundo digital.
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2: Septiembre de 2006. Mientras en Estados Unidos seguían siendo una banda alternativa de culto, en Reino Unido Scissor Sisters ya era un fenómeno masivo. Y con Tada querían hacerlo todavía más grande. Para lograrlo llamaron a Elton John. Sí, Elton ayudó a escribir I Don't Feel Like Dancing. El resultado fue disco, glam y pop puro. Irónico, porque una canción sobre no querer bailar terminó

0: Love confirmó que podían mezclar teatro, pop y exceso sin perder identidad. Toda fue extravagante, absurdo y completamente irresistible. El disco que convirtió a Scissor Sisters en una banda que todavía sigue sonando.
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4: Pátzcuaro, Michoacán. Este pueblo purépecha es famoso por sus plazas amplias y techos de teja roja. Su celebración del Día de Muertos en el lago es legendaria. Entre artesanías de madera y gastronomía local, ofrece una conexión profunda con las raíces prehispánicas.
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5: El rugido de un león adulto puede escucharse hasta 8 kilómetros de distancia en una noche clara y despejada.
3: Aprendamos juntos.
5: Las medusas inmortales pueden revertir su ciclo de vida y volver a ser pólipos cuando se enfrentan a crisis ambientales extremas.
3: Las cosas que ignoras.
6: El corazón del camarón está localizado en su cabeza, cerca de su sistema digestivo y otros órganos vitales muy importantes.
3: Lo que no sabías.
6: Los pingüinos le proponen matrimonio a su pareja, entregándoles una piedra perfectamente circular que encuentran en las orillas heladas.
3: El apunte del día.
6: Las mariposas saborean la comida utilizando receptores químicos ubicados en sus patas, antes de decidir poner sus huevos allí mismo.
3: Conoce más.
5: Los delfines duermen con un ojo abierto para mantenerse alertas ante depredadores y seguir respirando mientras descansan su cerebro activamente.
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8: Las exportaciones mexicanas de aguacate hacia Estados Unidos mantienen una tendencia positiva, resaltó la Secretaría de Agricultura. Durante el primer cuatrimestre de 2026 creció 35% con el envío de 501.824 toneladas frente a las 370.551 toneladas enviadas en el mismo periodo de 2025. Como parte del programa OTOCH, la jefa de gobierno Clara Brugada entregó el mejoramiento de la imagen urbana en la unidad habitacional Cuitláhuac en Iztapalapa. De esa unidad, así como de las unidades Villas Estrella 1, Frente 7, Sección 7 y Santa María 31. Destacó que la unidad es el corazón de la capital. Uno de los 5 hijos del presidente Luis Ignacio Lula da Silva será investigado para aclarar si usó el peso de su apellido para facilitar negociaciones con empresarios. El mandatario adelantó que no usará el cargo para proteger a Fabio Luis Lula da Silva Luliña.
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1: La piel chinita no necesita su piel.

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Just Like Fred Astaire, James, Se Queda. Dos, Fix You, Coldplay, Sube. 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Questlove finalmente reveló el verdadero origen de September, uno de los himnos más famosos de Earth, Wind & Fire. Durante una aparición en The Tonight Show con Jimmy Fallon, Questlove explicó que la canción estaba inspirada en un momento muy personal para Maurice White. Según contó, el hijo del líder de la banda debía nacer

0: mientras Questlove promocionaba su nuevo documental Earth, Wind and Fire to be Celestial versus That's the Weight of the World, que llegará a IMAX el 7 de junio. Porque detrás de algunas canciones eternas también existen historias profundamente personales.
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0: Janet Jackson, When I Think of You.

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7: Mucho antes del MCU, Marvel ya experimentaba con historias bastante extrañas, incluyendo una película animada sobre Frankenstein producida junto a Toy Animation. La cinta Frankenstein, Legend of Terror, será restaurada en 4K y relanzada por Def Crocodile, después de permanecer prácticamente perdida durante décadas. Dirigida por Toyo Ashida, conocido por Vampire Hunter D, la película presenta una versión mucho más oscura, violenta y trágica del monstruo clásico. El relanzamiento también revive una etapa poco conocida de Marvel, donde Frankenstein llegó incluso a cruzarse con Spider-Man y los X-Men. Porque antes de los superhéroes millonarios, Marvel también apostaba por el horror más extraño y experimental.
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5: 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John Mellencamp, Rob in the

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1: James Cameron quiere cambiar por completo la forma en que terminará la saga de Avatar. El director reconoció que las películas finales siguen en desarrollo, pero aseguró que deberá encontrar nuevas tecnologías para reducir costos y tiempos de producción.
2: Quiero hacerlas en la mitad del tiempo y con dos tercios del costo,
1: explicó Cameron durante una entrevista promocionando su documental sobre la gira de Billie Eilish. Aunque la franquicia sigue siendo una de las más exitosas de la historia, cada entrega ha generado menos dinero que la anterior, aumentando las dudas sobre si realmente llegarán Avatar 4 y Avatar 5. Cameron incluso bromeó con que, si las secuelas no ocurren, simplemente hará una conferencia de prensa para contar toda la historia planeada. Porque incluso en Pandora, el futuro también depende de los números.

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3: Los murciélagos son los únicos mamíferos capaces de volar de forma activa y controlada durante largos periodos de tiempo nocturno.
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4: Borneo alberga una de las selvas más ricas y antiguas del sudeste asiático. Es el único lugar del mundo donde conviven orangutanes y rinocerontes de Sumatra en libertad. Sus bosques de dipterocarpáceas son gigantescos y sostienen una red compleja de vida. Lamentablemente, la expansión de las plantaciones de aceite de palma ha reducido drásticamente su superficie, convirtiendo la protección de sus áreas restantes en una emergencia ambiental global.
1: Cuida lo que comes.
3: Las verduras de hoja verde, especialmente la lechuga, son una fuente de agua importante para tu dieta diaria. Incluir ensaladas frescas en el almuerzo permite hidratarse mientras consumes vitaminas esenciales. La lechuga aporta magnesio y potasio, minerales que se pierden fácilmente al sudar. Es un alimento ligero que evita la fatiga térmica y mantiene tu sistema digestivo funcionando correctamente.
1: Conoce más.
3: La Gran Muralla China mide más de 21.000 kilómetros de largo, atravesando montañas y desiertos en el Gran Oriente.
1: Datos relevantes.
3: Los elefantes son los únicos mamíferos terrestres que no pueden saltar. Esto debido a su enorme peso y su estructura ósea.
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5: La secretaria de Energía, Luz Elena González, destacó que los resultados operativos y financieros favorables de Pemex en el segundo trimestre de 2026 demuestran que la empresa pública del Estado avanza con paso firme para garantizar la soberanía energética. El Partido Verde destacó el rescate de 20 ejemplares de fauna silvestre en un operativo interinstitucional en Durango y recordó que en diciembre de 2025 fue aprobada la reforma que el Instituto Político impulsó para que las autoridades ambientales puedan solicitar la participación de la Guardia Nacional ante delitos contra el medio ambiente. El Servicio de Administración Tributaria y la Agencia Nacional de Aduanas de México ampliaron el plazo para la presentación de la manifestación de valor electrónica al 30 de septiembre, a fin de que los importadores se familiaricen con el nuevo sistema para declarar el valor de sus mercancías en aduana. Informó Amy Arriaga. 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
2: Diciembre de 2006. Después de reinventarse como estrella pop con Hollaback Girl y Love Angel Music Baby, Gwen Stefani

presión era enorme. Su primer álbum había sido un fenómeno global y ahora necesitaba repetirlo. Wind It Up mezcló hip hop, pop y hasta referencias de The Sound of Music. ¿Extraño? Sí. Pero totalmente Wend. Y entonces llegó The Sweet Escape junto a Akon y explotó en todo el mundo. Después, Four in the Morning mostró una versión más vulnerable.

Y Now That You Got It mantuvo viva la energía pop del disco. Puede que no haya superado su debut solista, pero The Sweet Escape confirmó que Gwen Stefani sabía exactamente

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12: Puede que la hayas visto recientemente en Helio, una vieja sonda flotando sola en el espacio profundo. Pero lo más increíble es que algo muy parecido exista de verdad. Voyager 1, lanzada por NASA en 1977, alcanzará en 2026 una distancia tan extrema que cualquier mensaje enviado desde la Tierra tardará un día entero en llegar y otro más en regresar. La nave ya viaja fuera de la heliosfera y sigue enviando datos desde el espacio interestelar, aunque cada vez con menos energía y una señal increíblemente débil. Hoy, Voyager ya no explora planetas.
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1: Amazon MGM Studios confirmó que la esperada versión live action de Voltron, Defender of the Universe, no llegará a los cines y debutará directamente en Prime Video. La película, dirigida por Russell Marshall Tulber y protagonizada por Henry Cavill, adapta la clásica serie animada de los años 80 sobre pilotos que controlan leones robóticos capaces de combinarse en el gigante Voltron. El elenco también incluye a Sterling K. Brown, quien interpretará al villano Sargon. La decisión sorprendió a fans, especialmente porque la producción construyó enormes sets prácticos para recrear las batallas mecánicas con menos dependencia de CGI. La franquicia llevaba años atrapada en Development Hell antes de que Amazon obtuviera los derechos en 2022. Porque en Hollywood, incluso las franquicias más gigantes pueden terminar aterrizando primero en streaming.

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11: Quinta Brunson desarrollará y protagonizará una película inspirada en Betty Boop. Proyecto junto a Fleischer Studios buscará reinterpretar al personaje desde una mirada moderna, explorando también la relación entre Max Fleischery y su creación. Porque algunos íconos animados siempre encuentran la forma de reinventarse.
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2: El Amazonas es la selva tropical más grande del mundo y una pieza clave en la regulación del clima global. Extendiéndose por 9 países, alberga una biodiversidad inigualable, con miles de especies de plantas y animales aún por descubrir. Actúa como un gigantesco sumidero de carbono, absorbiendo toneladas de dióxido de carbono. Sin embargo, enfrenta amenazas críticas debido a la deforestación y la minería ilegal, poniendo en riesgo el equilibrio del planeta.
1: Cuida lo que comes.
3: El tomate es mucho más que un ingrediente. Es una cápsula de hidratación natural. Compuesto mayoritariamente por agua, es ideal para preparar sopas frías como el gazpacho o ensaladas frescas. Aporta vitamina A y C, fundamentales para reparar la piel tras la exposición solar. Consumirlo regularmente durante tiempos de calor ayuda a mantener muy estables los niveles de hidratación interna.
1: Territorio animal.
3: El perico. Los periquitos son aves coloridas, muy inteligentes, que llenan el hogar de vida con sus cantos. Son capaces de aprender trucos e incluso imitar algunas palabras. Necesitan interacción social constante y una jaula espaciosa con juguetes para mantener su mente siempre activa.
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4: La empresa Ferromex dio a conocer que atiende los requerimientos de autoridades ambientales tras el descarrilamiento del 25 de julio en el ejido Cuauhtémoc del municipio de Naco, Sonora, que derivó en escurrimiento de hidrosulfuro de sodio y concentrado de cobre. Subrayó que esperará resultados de los muestreos en terreno. La gobernadora del Estado de México, Delfina Gómez, informó sobre resultados en el combate a la extorsión en la entidad. Señaló que la policía cibernética evitó el pago de más de 7.600.000 pesos en intentos de extorsión y fraude tras la recepción de 922 denuncias del 23 al 29 de julio. La Secretaría de Agricultura, Columba López, y el viceministro de Agricultura de Japón, Yamashita Yuei, reafirmaron su compromiso de impulsar el sector agroalimentario, con lo que abrieron oportunidades para diversificar la oferta de productos mexicanos como frutas, aguacate, agave, miel, café y cacao de alta calidad.
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No olviden, estimados amigos, entusiasmo y alegría que ponga en cada ejercicio se verá reflejado en buenos resultados para su salud y su físico. Y su físico. Fibra. Vamos a empezar con nuestro primer ejercicio de calentamiento. Imitación de marcha, elevación rodillas al frente y balanceando bien esos brazos. Escuchemos el fondo musical.

poco a la normalidad. Mientras usted se deleita con música suave, suave, suave. ¿Listos? ¿Listos? Y empezamos.

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10: Ozzy Osbourne regresará como un avatar impulsado por inteligencia artificial. La familia Osbourne confirmó que el vocalista de Black Sabbath tendrá una versión digital hiperrealista desarrollada junto a Hyperreal, estudio que ya trabajó con figuras como Stan Lee y Lionel Messi. Según Jack Osbourne, el proyecto incluirá la voz, imagen y movimientos del cantante, mientras que Sharon Osbourne aseguró que los fans podrán interactuar con él y recibir respuestas, como si fuera de Ozzy. El avatar debutará este verano en pantallas interactivas en Estados Unidos y Reino Unido. La familia explicó que la intención es crear una experiencia más cercana a una actuación viva que a una simple recreación digital. Porque incluso después de su despedida, Ozzy Osbourne seguirá presente en el escenario. Ahora desde el mundo digital.
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6: James Cameron quiere cambiar por completo la forma en que terminará la saga de Avatar. El director reconoció que las películas finales siguen en desarrollo, pero aseguró que deberá encontrar nuevas tecnologías para reducir costos y tiempos de producción.
7: Quiero hacerlas en la mitad del tiempo y con dos tercios del costo,
6: explicó Cameron durante una entrevista promocionando su documental sobre la gira de Billie Eilish. Aunque la franquicia sigue siendo una de las más exitosas de la historia, cada entrega ha generado menos dinero que la anterior, aumentando las dudas sobre si realmente llegarán Avatar 4 y Avatar 5. Cameron incluso bromeó con que, si las secuelas no ocurren, simplemente hará una conferencia de prensa para contar toda la historia planeada. Porque incluso en Pandora, el futuro también depende de los números.

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2: Izamal, Yucatán, conocida como la Ciudad Amarilla. Todas sus fachadas están pintadas de este color, creando una armonía visual impresionante. Destaca el convento franciscano construido sobre una pirámide maya. Es un cruce vivo entre la época prehispánica, colonial y la modernidad.
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4: Las hormigas no tienen pulmones y respiran a través de pequeños orificios en sus costados, llamados espiráculos.
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5: Las ratas se ríen cuando les hacen cosquillas, emitiendo sonidos de alta frecuencia que los humanos no pueden oír nunca.
1: Las cosas que ignoras.
5: Los caballitos de mar machos son los que cargan los huevos y dan a luz a sus pequeñas crías marinas.
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4: Las plantas experimentan estrés y emiten sonidos ultrasónicos de alta frecuencia cuando sufren por sequía o cortes en sus hojas.
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5: Los perros tienen 3 párpados en cada ojo para proteger y mantener lubricada la superficie de su córnea constantemente.
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4: Los ojos de las avestruces son más grandes que sus propios cerebros, lo que les da una visión muy aguda.
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6: En la Liga MX, Puebla empató a un tanto con Chivas en el Estadio Cuauhtémoc. Pumas goleó 5-1 a Bravos de Juárez en la frontera con 3 tantos de Juninho. En tanto que Atlético de San Luis igualó 0-0 con Xolos de Tijuana como local. La UEFA dio su postura sobre la decisión de Gianni Infantino, presidente de la FIFA, de cancelar su plan de tener inversionistas en torneos grandes como la Copa del Mundo. No podemos seguir así, con planes secretos que se llevan a cabo a toda prisa, ideados por individuos anónimos y de dudoso beneficio para el fútbol. Esta es una victoria para todo el mundo del fútbol, pero no debe ser el final de la historia. La propuesta ya no existe. La tarea es reconstruir la confianza en la FIFA. Apenas comienza, señaló la misma UEFA. Informó Alberto Campos. 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
12: Nicolas Cage reveló recientemente el consejo que David Bowie le dio sobre la reinvención personal y que sigue marcando su carrera hasta hoy. Durante una entrevista sobre Maiden, la nueva película dirigida por David O. Russell, Cage confesó sentirse inseguro al interpretar al legendario entrenador John Maiden. Entonces recordó una conversación con Bowie. Le pregunté cómo logró reinventarse tantas veces, contó. Y me respondió, nunca me sentí cómodo con nada de lo que hacía. Según Cage, esa frase lo ayudó a salir constantemente de su zona de confort y asumir personajes cada vez más arriesgados. Porque a veces, reinventarte significa nunca dejar de sentir vértigo.
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12: The Pokémon Company anunció que comenzará a usar verificación de identidad mediante la tarjeta My Number para ciertas loterías y eventos oficiales de Pokémon Trading Card Game en Japón a partir de agosto de 2026. La medida busca frenar bots, cuentas múltiples y revendedores que desde 2020 han complicado enormemente el acceso a productos para jugadores reales y coleccionistas. El sistema utilizará smartphones para leer el chip IC de la tarjeta y autenticar la identidad vinculada a Players Club, aunque la compañía aseguró que no almacenaría información personal sensible. Si bien no eliminará completamente la reventa, sí promete hacer los sorteos mucho más justos dentro de uno de los mercados coleccionables más caóticos del mundo. Porque hoy, en Pokémon, la batalla más complicada ocurre antes de abrir el primer sobre.

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9: Quinta Brunson desarrollará y protagonizará una película inspirada en Betty Boop. Proyecto junto a Fleischer Studios buscará reinterpretar al personaje desde una mirada moderna, explorando también la relación entre Max Fleischery y su creación. Porque algunos íconos animados siempre encuentran la forma de reinventarse.
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3: Parque Nacional Redwood, Estados Unidos. Situado en la costa de California, este bosque es el hogar de los seres vivos más altos del planeta, las secuoyas rojas. Estos gigantes pueden superar los 100 metros de altura y vivir durante siglos. El ecosistema costero, envuelto frecuentemente en niebla, proporciona la humedad necesaria para su crecimiento monumental. Caminar entre estos árboles centenarios ofrece una perspectiva única sobre la majestuosidad y la resistencia de la naturaleza frente al tiempo.
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8: Los humanos comparten aproximadamente el 60% de su ADN con los plátanos, algo sorprendente desde el punto de vista genético.
7: Datos relevantes.
8: El encendedor de bolsillo se inventó antes que los cerillos, facilitando la creación de fuego de una manera mucho más rápida.
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9: 11 personas, la mayoría elementos policíacos, resultaron heridas por la explosión de un camión bomba frente a una estación de policía en Cúcuta, ciudad colombiana fronteriza con Venezuela. El ataque ocurrió a 6 días de la toma de posesión del presidente electo, Abelardo de Lespriella. La Administración de Control de Drogas de Estados Unidos, DEA por sus siglas en inglés, y el embajador estadounidense en México, Ronald Johnson, felicitaron a la Secretaría de Seguridad y a las Fuerzas Especiales de la Defensa por lo que llamaron la exitosa operación y arresto de Ramón Ángel N., alias R1. España anunció la instalación de una barrera de contención de 500 metros de largo en el mar entre la ciudad de Ceuta y Marruecos, después de que 60.000 migrantes vulneraran la frontera esta semana. Reportó que la cifra negra se elevó a 67 muertos. Informó Amy Arriaga. 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
0: 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Septiembre de 2006. Justin Timberlake lleva 4 años lejos de la música después de Justified. Mientras el mundo todavía lo veía como el ex de NSYNC, él regresó con una misión mucho más ambiciosa: reinventar el pop. Junto a Timbaland creó un sonido futurista, agresivo y completamente distinto al pop de la época. Y entonces llegó Sexy Back, sencillo destinado a las pistas de baile del mundo. Es minimalista, electrónico, extraño. Tan extraño que terminó cambiando el sonido del Top 40.

luego What Goes Around Comes Around llevó el drama pop a otro nivel. Y Summer Love convirtió el álbum en una máquina de hits. Cuatro sencillos, cuatro golpes directos a la radio mundial. Future Sex, Love Sounds, no solo convirtió a Justin Timberlake en solista, le enseñó al pop cómo sonar en el futuro antes de que el futuro llegara. 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
7: Joe Cocker, You Can Leave Your Hat On.

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1: Quinta Brunson desarrollará y protagonizará una película inspirada en Betty Boop. Proyecto junto a Fleischer Studios buscará reinterpretar al personaje desde una mirada moderna, explorando también la relación entre Max Fleischer y su creación. Porque algunos íconos animados siempre encuentran la forma de reinventarse.
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1: Amazon MGM Studios confirmó que la esperada versión live action de Voltron, Defender of the Universe, no llegará a los cines y debutará directamente en Prime Video. La película, dirigida por Russell Marshall Tulber y protagonizada por Henry Cavill, adapta la clásica serie animada de los años 80 sobre pilotos que controlan leones robóticos capaces de combinarse en el gigante Voltron. El elenco también incluye a Sterling K. Brown, quien interpretará al villano Sargon. La decisión sorprendió a fans, especialmente porque la producción construyó enormes sets prácticos para recrear las batallas mecánicas con menos dependencia de CGI. La franquicia llevaba años atrapada en Development Hell antes de que Amazon obtuviera los derechos en 2022. Porque en Hollywood, incluso las franquicias más gigantes pueden terminar aterrizando primero en streaming.

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13: Janet Jackson, When I Think of You.

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4: El desierto del Sahara era una región verde cubierta de lagos y praderas hace apenas unos 6.000 años atrás.
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5: La taiga es el bosque boreal más extenso de la Tierra, cubriendo gran parte del norte de Rusia. Compuesta principalmente por coníferas como pinos y abetos, este ecosistema está adaptado a inviernos extremadamente fríos y veranos cortos. Es un refugio vital para especies como el tigre de Siberia y el oso pardo. Además, sus suelos congelados almacenan enormes cantidades de carbono, siendo fundamentales para mitigar el calentamiento global actual.
3: Caminando por México.
5: Bacalar, Quintana Roo. Famoso por su Laguna de los Siete Colores, este pueblo caribeño cautiva con sus aguas cristalinas de distintos azules. Antiguo refugio de piratas, hoy ofrece paz, cenotes profundos y estromatolitos milenarios. Es un paraíso natural de belleza tranquila y única.
3: Conoce más.
4: El Sol es tan grande que dentro de él podrían caber 1 millón de planetas como la Tierra de forma muy holgada.
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6: En los Juegos Centroamericanos y del Caribe, la delegación mexicana sigue posicionándose como la mejor en la cima del medallero. Sumó una presea dorada con la victoria de Abraham Peñaflor en el triatlón varonil, deteniendo el reloj en 1:46:21. Habrá que recordar que el mexiquense también ganó la edición de 2023. En la prueba de triatlón femenil, Ana María Torres ganó el primer lugar con 1:59:00. Rosa María Tapia se quedó con la de bronce. En los clavados, Osmar Olvera ganó el primer lugar en el trampolín 3 metros individual, en tanto que Juan Celaya se quedó con el bronce. Y en el ciclismo de montaña, Carolina Flores ganó la medalla de oro con un tiempo de 1:24:42, mientras que en la prueba de ruta, Yareli Acevedo se conformó con el tercer lugar. Informó Alberto Campos. 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
0: 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Octubre de 2006. Después de conquistar al mundo con Hot Fuzz y Mr. Brightside, The Killers tenía una decisión difícil: repetir la fórmula o arriesgarlo todo. Eligieron lo segundo. Brandon Flowers dejó atrás el glamour británico de Las Vegas y miró hacia el corazón de Estados Unidos. Born to Run, Bruce Springsteen y el rock de carretera se volvieron parte del ADN del álbum. Y entonces apareció When You Were Young. Un himno gigantesco que cambió todo. Bones mantuvo el dramatismo teatral de la banda. El video dirigido por Tim Burton llevó el sencillo a un nivel visual cinematográfico sin precedentes. Pero Read My Mind terminó convirtiéndose en el corazón emocional del disco, y para muchos fans es la mejor canción que The Killers ha grabado.

0: Sam's Town dividió la crítica cuando salió, pero con el tiempo se convirtió en el álbum donde The Killers dejó de perseguir hits y empezó a construir legado.
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16: Joe Cocker, You Can Leave Your Hat On.

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10: Janet Jackson, When I Think of You.

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2: Ubicada en Queensland, la selva de Daintree es uno de los ecosistemas más antiguos del mundo, con más de 180 millones de años de existencia. Este bosque tropical es único porque se encuentra directamente en la Gran Barrera de Coral. Alberga una mezcla fascinante de flora primitiva y fauna exótica, como el casuario. Su valor histórico y biológico es tan inmenso que ha sido declarada Patrimonio de la Humanidad por la UNESCO.
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2: Pátzcuaro, Michoacán. Este pueblo purépecha es famoso por sus plazas amplias y techos de teja roja. Su celebración del Día de Muertos en el lago es legendaria. Entre artesanías de madera y gastronomía local, ofrece una conexión profunda con las raíces prehispánicas.
1: Conoce más.
3: Los cocodrilos no pueden sacar la lengua porque está unida al paladar por una membrana rígida que se lo impide.
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3: Las plantas experimentan estrés y emiten sonidos ultrasónicos de alta frecuencia cuando sufren por sequía o cortes en sus hojas.
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5: Una información falsa habría sido una de las causas de la llegada masiva de migrantes marroquíes a la ciudad fronteriza de Ceuta, en España. El mensaje viral aseguraba que la entrada a nado era legal y se garantizaba la permanencia, lo cual partía de una incorrecta interpretación de un fallo judicial reciente. El dirigente del Partido Verde en la Ciudad de México, Jesús Esma, impulsa una iniciativa para fortalecer la protección de perros y gatos desde su nacimiento. Explicó que se busca establecer reglas más claras y mecanismos de supervisión para quienes se dedican a la reproducción y comercialización de animales de compañía. La ministra de Defensa de Colombia, Angélica Verbel, anunció una recompensa de hasta 20 millones de pesos colombianos, más de 1 millón de pesos mexicanos, por información que conduzca a la captura de los responsables del atentado contra el comando policíaco de Cúcuta. Informó Amy Arriaga. 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
15: El planeta de los simios entra en una nueva etapa. Disney decidió abandonar los planes de continuación de la historia reciente y reiniciar por completo la saga con una nueva versión encabezada por Matt Sackman y Joss Whedon. Noah y May quedarán fuera mientras la franquicia busca reconectar con el público desde cero. Porque al final, reiniciar una historia no es empezar de nuevo.

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6: Los gatos tienen 32 músculos en cada oreja, lo que les permite moverlas de forma independiente para escuchar mejor los sonidos.
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9: El bosque templado lluvioso valdiviano es un ecosistema único en Sudamérica, caracterizado por su aislamiento geográfico entre la cordillera de los Andes y el Océano Pacífico. Es famoso por sus milenarios alerces, árboles que pueden vivir más de 3.000 años. Este bosque nuboso alberga especies que no se encuentran en ningún otro lugar del mundo, funcionando como una isla biológica de clima templado, rodeada de paisajes áridos y glaciares.
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11: La presidenta Claudia Sheinbaum anunció una nueva tarifa para las plantas de tratamiento de aguas residuales que operan algunos municipios de Oaxaca, pues se enfrentan un alto gasto en el consumo de energía eléctrica. Dijo lo anterior en Santo Domingo Tonalá, Oaxaca, donde presentó el plan Lázaro Cárdenas en materia de reconstrucción de caminos. Una detonación de explosivos en el municipio de Luis Moya, Zacatecas, dejó a un policía municipal muerto y dos más resultaron heridos. El secretario general de Gobierno, Rodrigo Reyes, afirmó que se mantiene un fuerte dispositivo en la zona. Las embajadas de Estados Unidos en varios países de Medio Oriente advirtieron de una posible escalada imprevista de la guerra en la región y exhortaron a sus ciudadanos a considerar seriamente abandonar la zona. Alertó que Irán y los grupos que lo apoyan podrían atacar intereses estadounidenses, incluidas empresas, conacionales e instituciones. Informó Amy Arriaga. 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
2: Sheffield, 1978.
3: Un adolescente llamado Jarvis Cocker forma una banda en su instituto.
2: Sheffield, 2025.
3: Ese mismo hombre, ahora de 60 años, acaba de lanzar el álbum más honesto de su carrera. Entre estos dos momentos, 47 años de una historia que cambió la música británica para siempre. La historia de More comenzó en 2023, cuando Pulp regresó a los escenarios después de una década. Pero el verdadero catalizador fue la pérdida. Steve Mackey, bajista original, murió durante el proceso. La madre de Jarvis también falleció. En lugar de detenerlo, esas pérdidas impulsaron algo inesperado. Jarvis rescató Grown Ups, una canción que escribió hace 30 años, pero que nunca pudo interpretar.
2: No encontraba las palabras entonces. Ahora las tengo todas.
3: En apenas 3 semanas, en los estudios Orb de Londres, Pulp creó su álbum más íntimo. James Ford, el productor que modernizó a Arctic Monkeys, capturó algo que ningún productor había logrado antes.

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8: La sátira de The Voice vuelve a encender redes. La cuenta de Back International anunció que hacer memes de Homelander será crimen. El mensaje en tono irónico refleja el poder del mensaje y su paranoia. 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
10: Kenny Loggins.

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13: La sátira de The Voice vuelve a encender redes. La cuenta de Back International anunció que hacer memes de Homelander será crimen. El mensaje en tono irónico refleja el poder del mensaje y su paranoia. La nueva temporada ya está en emisión. Porque en este universo, hasta el humor puede ser castigado.
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5: Un solo rayo contiene suficiente energía para tostar 100.000 rebanadas de pan en una fracción de segundo.
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3: Los perros tienen 3 párpados en cada ojo para proteger y mantener lubricada la superficie de su córnea constantemente.
4: Explorando la naturaleza.
3: Bosque de Arashiyama, Japón, ubicado a las afueras de Kioto. Este famoso bosque de bambú es un símbolo de la relación espiritual entre la cultura japonesa y la naturaleza. Aunque es más pequeño que otros bosques mencionados, su importancia cultural y estética es global. El sonido del viento meciendo las cañas de bambú es considerado por los visitantes como una experiencia meditativa única. Representa la gestión sostenible de los recursos y la belleza del orden natural en Asia.
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3: Izamal, Yucatán. Conocida como la Ciudad Amarilla, todas sus fachadas están pintadas de este color, creando una armonía visual impresionante. Destaca el convento franciscano construido sobre una pirámide maya. Es un cruce vivo entre la época prehispánica, colonial y la modernidad.
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6: La Fiscalía de Guanajuato dio a conocer que el ex tesorero del municipio de Apaseo el Alto, Jaime Aguirre, fue vinculado a proceso por su probable responsabilidad en los delitos de peculado, uso ilícito de atribuciones y facultades, así como enriquecimiento ilícito. Habría ocasionado un daño al erario público superior a los 107 millones de pesos. El presidente electo de Colombia, Abelardo de la Espriella, condenó el atentado contra el comando de la Policía del Norte de Santander en la ciudad de Cúcuta, que dejó un saldo de 8 uniformados y 3 civiles heridos, así como un canino de la institución muerto. Personal de la Agencia de Aduanas de México, en coordinación con Defensa y Guardia Nacional, aseguraron en la aduana del Aeropuerto Internacional de Toluca, Estado de México, un cargamento procedente del extranjero con 240 gomitas de dulce mezcladas con un compuesto de cannabis. No se reportan personas detenidas. Informó Amy Arriaga. 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
0: Questlove finalmente reveló el verdadero origen de September, uno de los himnos más famosos de Earth, Wind & Fire. Durante una aparición en The Tonight Show con Jimmy Fallon, Questlove explicó que la canción estaba inspirada en un momento muy personal para Maurice White. Según contó, el hijo del líder de la banda debía nacer el 21 de septiembre y la canción celebraba precisamente esa noticia. Aunque el bebé nació antes de tiempo, decidieron conservar la fecha dentro del tema. La anécdota surgió mientras Questlove promocionaba su nuevo documental Earth, Wind & Fire to be Celestial versus That's the Weight of the World, que llegará a IMAX el 7 de junio. Porque detrás de algunas canciones eternas, también existen historias profundamente personales. 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
3: La película de live action de Hello Kitty ya tiene directores confirmados. David Derrick Jr. y Jonah Oshima encabezarán el proyecto que llegará a cines en 2028. La producción contará con Bo Flynn y Ramsey Naito, porque incluso los íconos más tiernos también quieren conquistar Hollywood.
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0: James Cameron quiere cambiar por completo la forma en que terminará la saga de Avatar. El director reconoció que las películas finales siguen en desarrollo, pero aseguró que deberá encontrar nuevas tecnologías para reducir costos y tiempos de producción.
2: Quiero hacerlas en la mitad del tiempo y con dos tercios del costo,
0: explicó Cameron durante una entrevista promocionando su documental sobre la gira de Billie Eilish. Aunque la franquicia sigue siendo una de las más exitosas de la historia, cada entrega ha generado menos dinero que la anterior, aumentando las dudas sobre si realmente llegarán Avatar 4 y Avatar 5. Cameron incluso bromeó con que, si las secuelas no ocurren, simplemente hará una conferencia de prensa para contar toda la historia planeada. Porque incluso en Pandora, el futuro también depende de los números.

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2: Explorando la naturaleza. El Amazonas es la selva tropical más grande del mundo y una pieza clave en la regulación del clima global. Extendiéndose por 9 países, alberga una biodiversidad inigualable, con miles de especies de plantas y animales aún por descubrir. Actúa como un gigantesco sumidero de carbono, absorbiendo toneladas de dióxido de carbono. Sin embargo, enfrenta amenazas críticas debido a la deforestación y la minería ilegal, poniendo en riesgo el equilibrio del planeta.
3: Cuida lo que comes.
4: Pepino para la frescura. El pepino es un aliado indispensable cuando sube la temperatura. Al estar compuesto casi totalmente por agua, ayuda a mantener el cuerpo fresco desde el interior. Puedes agregarlo a tus bebidas o comerlo crudo con un poco de limón. Su bajo contenido calórico y alta cantidad de fibra lo convierten en la botana perfecta para hidratarse sin pesadez estomacal.
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4: El perico. Los periquitos son aves coloridas, muy inteligentes, que llenan el hogar de vida con sus cantos. Son capaces de aprender trucos e incluso imitar algunas palabras. Necesitan interacción social constante y una jaula espaciosa con juguetes para mantener su mente siempre activa.
3: Conoce más.
4: Los delfines duermen con un ojo abierto para mantenerse alertas ante depredadores y seguir respirando mientras descansan su cerebro activamente.
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4: Los murciélagos son los únicos mamíferos capaces de volar de forma activa y controlada durante largos periodos de tiempo nocturno.
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5: En la Liga MX para este sábado, Querétaro recibe a Tigres. Atlas hace lo propio con Monterrey. León le hace los honores al Pachuca, mientras que Cruz Azul enfrenta en casa al Atlante. Los clubes europeos continúan preparándose para la temporada y Real Madrid terminó empatando a 2 con Fiorentina. Manchester United venció 2-1 al Atlético de Madrid. Inter de Milán venció en penales al Manchester City tras igualar a 1 durante los 90 minutos. Arsenal goleó 4-1 al Girona y Chelsea cayó 2-1 con Tottenham. En los Juegos Centroamericanos y del Caribe, Gerardo Ulloa se quedó con la medalla de oro en la prueba cross country del ciclismo de montaña. Adair Gutiérrez se quedó con la de plata. Informó Alberto Campos. 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
5: Ozzy Osbourne regresará como un avatar impulsado por inteligencia artificial. La familia Osbourne confirmó que el vocalista de Black Sabbath tendrá una versión digital hiperrealista desarrollada junto a Hyperreal, estudio que ya trabajó con figuras como Stan Lee y Lionel Messi. Según Jack Osbourne, el proyecto incluirá la voz, imagen y movimientos del cantante, mientras que Sharon Osbourne aseguró que los fans podrán interactuar con él y recibir respuestas, como si fuera de Ozzy. El avatar debutará este verano en pantallas interactivas en Estados Unidos y Reino Unido. La familia explicó que la intención es crear una experiencia más cercana a una actuación viva que a una simple recreación digital. Porque incluso después de su despedida, Ozzy Osbourne seguirá presente en el escenario. Ahora desde el mundo digital.
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6: No, we're gonna forget the day that we almost opened up for Green Day.
5: Nimrods, la película inspirada en los primeros años de Green Day, llegará a cines de Estados Unidos el 14 de agosto. La historia sigue a tres amigos que creen haber conseguido un lugar como teloneros de la banda antes de la era de Dookie. Porque antes de convertirse en leyenda, toda banda comenzó como una aventura sobre ruedas.

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2: Las mariposas saborean la comida utilizando receptores químicos ubicados en sus patas antes de decidir poner sus huevos allí mismo.
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3: Las verduras de hoja verde, especialmente la lechuga, son una fuente de agua importante para tu dieta diaria. Incluir ensaladas frescas en el almuerzo permite hidratarse mientras consumes vitaminas esenciales. La lechuga aporta magnesio y potasio, minerales que se pierden fácilmente al sudar. Es un alimento ligero que evita la fatiga térmica y mantiene tu sistema digestivo funcionando correctamente.
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2: Izamal, Yucatán, conocida como la Ciudad Amarilla. Todas sus fachadas están pintadas de este color, creando una armonía visual impresionante. Destaca el convento franciscano construido sobre una pirámide maya. Es un cruce vivo entre la época prehispánica, colonial y la modernidad.
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3: Las tortugas de tierra o agua son mascotas que destacan por su longevidad y calma. Requieren cuidados específicos de temperatura y luz ultravioleta para mantener sano su caparazón. Son ideales para personas que aprecian la observación y buscan un compañero de vida muy duradero.
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3: Las hormigas no tienen pulmones y respiran a través de pequeños orificios en sus costados, llamados espiráculos.
0: Datos relevantes.
3: El Monte Everest es la montaña más alta del mundo, pero su cima estuvo bajo el océano hace millones de años.
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4: El gobierno de México realizó un segundo envío marítimo a Venezuela, ahora con 718 toneladas de ayuda humanitaria en los buques ARM Papaloapan y ARM Huasteco, que zarparon este 31 de julio desde el puerto de Veracruz. El reportero Jesús Obando denunció el incendio de su motocicleta durante la madrugada de este día a las afueras de su vivienda ubicada en el municipio de Astacomitán, Chiapas. El comunicador solicitó el apoyo del fiscal de la entidad, Jorge Luis Llaven, para que se esclarezca el móvil de este atentado y se llegue hasta las últimas consecuencias. La presidenta de la Cámara de Diputados, Kenia López Rabadán, afirmó que ante la repetición del examen de admisión a Educación Superior de la UNAM, a los legisladores les corresponde respaldar a la máxima casa de estudios en la discusión del nuevo paquete económico, con un presupuesto suficiente que le permita ampliar la matrícula.
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9: El planeta de los simios entra en una nueva etapa. Disney decidió abandonar los planes de continuación de la historia reciente y reiniciar por completo la saga con una nueva versión encabezada por Matt Sackman y Joss Friedman. Noah y May quedarán fuera mientras la franquicia busca reconectar con el público desde cero. Porque al final, reiniciar una historia no es empezar de nuevo.
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9: La sátira de The Voice vuelve a encender redes. La cuenta de Back International anunció que hacer memes de Homelander será crimen. El mensaje en tono irónico refleja el poder del mensaje y su paranoia. La nueva temporada ya está en emisión.